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0: Vamos con el Rock and Roll y Betplay. Keeping up, señor Duff McKagan y Susan Holmes McKagan, pero vengo por aquí a interrumpir porque este es un gol Betplay. Gol de Zico, quien empata el marcador en el minuto 58. Uno para Nueva Zelanda y uno para Egipto. 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
0: Duff McKagan.
3: Susan Holmes McKagan. En Three Courts and the Truth en Radioactiva.

0: And that was UFO with Natural Things, Susan Halsner. Kagan picked that UFO song. Good choice.
1: It's a good one.
0: That's going to end our show this week.
2: Three Chords and Truth, baby.
1: Yeah, I thought it was a good show. Let us know what you want to hear, of course. Hit us up through requests. And let us know what concerts you're checking out this summer. We hope to see you at a GNR show, of course. And until then, be cool, kind, and keep rocking on.
0: Keep rocking, guys. See ya.
3: Con Radioactiva en Three Chords and Truth, The Duff, Susan, antes de que se vayan, tomen nota porque este es un gol bet play. Esto ya es una goleada. Trezeguet pone el 3-1 frente a Nueva Zelanda, consolidando la remontada del equipo africano. 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
6: Andrew Drew in the

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Oyentes del planeta rock, bienvenidos a este momento de Hard and Heavy, donde vamos a disfrutar de 3 horas con todo el metal más potente, más ruidoso en el planeta rock. Soy Cristian Restrepo, el Mapache, feliz de acompañarlos en este domingo 21 de junio del año 2026. En esta primera hora, luego de escuchar a Quiet Riot con esa canción sota del año 1983, como lo es Metal Health, y que hace parte del álbum que lleva el mismo nombre, también tendremos otras bandas como Guns N' Roses, tendremos a Devil Driver, a Deftones, en un rato viene también Marilyn Manson con As Sick As The Secrets Within, una canción un poco más reciente de Marilyn Manson, también música de Iron Maiden, nos vamos para el álbum The Number of the Beast, ya viene Children of the Damned, Suicide Silence con el deathcore You Only Live Once, y esto lo hace Orgy es Stitches. Bienvenidos a Hard and Heavy, donde tendremos historias, donde tendremos también los nuevos sonidos del mundo del metal, bandas emergentes de nuestro país y muchas cosas más. Y además, usted puede programar sus canciones a través del 305-34-0776 y está en Medellín en el 305-929-8277. Ahora sí, esto es de Orgy, se llama Stitches en Hard and Heavy de Radioactiva.

0: 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Escuchábamos a Iron Maiden en la voz de Bruce Dickinson y la llegada de este hombre a la banda británica Children of the Damned. Tendremos a Anthrax en camino. Por ahí tuvimos una sobredosis de rock el jueves, el 18 de junio, el día de mi cumpleaños, tuvimos la sobredosis con la banda Anthrax, gracias a todos los que tuvieron la oportunidad pues de disfrutar de esta sobredosis, y también me dejaron por ahí sus mensajes a través de mi cuenta de Instagram, arroba mapache al aire. Ya viene también Marilyn Manson con Asicos, The Secrets Within, y voy con nuevos sonidos del mundo del metal, de las bandas emergentes de nuestro país, en la temporada del mes de junio, con estas bandas de nuestro país, como lo son Scorn, como lo son Soulterra, y la banda que viene a continuación, la banda de el parcero Juan Restrepo, que es Faith Burner. Una banda de melodic metal formada en la ciudad de Bogotá en el año 2019, con riffs muy de groove, pero que tiene esa agresividad clara del death metal que se hace hoy en día, algunos elementos también del metalcore. Una banda que está construida en una identidad muy sólida dentro de la escena extrema de nuestro país. Faith Burner, en este tercer domingo en los nuevos sonidos del mundo del metal en Hard and Heavy, nos presenta una nueva canción. Pues escuchemos qué nos traen por acá.
1: Hey amigos de Hard and Heavy, ¿cómo están? Mucho gusto. Mi nombre es Daniel Gutiérrez, guitarrista de la banda de metal bogotano llamada Faith Burner. Este tema trata el cómo nosotros como especie estamos llegando a nuestro propio final, encaminado por nuestra propia idolatría y egocentrismo como raza. Disfrútenlo, esto se llama extinción. Recuerden seguirnos en nuestras redes sociales con el arroba Facebook.

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0: Son las bandas emergentes de nuestro país haciendo parte de Hard and Heavy aquí en Radio Activa. Y recuerde que si usted tiene una banda de metal, hay un parcero suyo que tiene una banda, están lanzando canciones, se están presentando, quizás haciendo una gira por el pueblo o por la ciudad, o están ya girando por distintas partes del país. Tienen un proyecto que está iniciando y que quieren que suene en la radio, que quieren que suene aquí en Radio Activa, pues bienvenido siempre. Me escriben a través de mi Instagram, arroba mapache al aire, me mandan la biografía, me mandan muestra de algunos de los temas que tengan por ahí ya listos, y pues tendrán su espacio claramente aquí en Hard and Heavy. La idea es apoyar muchas, pero muchas bandas de nuestro país. Saludos para Gerson de la banda Scorn. Además, por ahí me va contando que el día de ayer lanzaron una canción nueva, lanzaron Estrambótico. Esa canción la pueden encontrar a través de las plataformas, en Spotify también la tienen. Estrambótico, de la banda Scorn. Una canción pues que tiene que ver mucho con los temas que se están tratando en nuestro país durante estos días. Ya viene en Hard and Heavy Devil Driver con Cloud Sober California. Tendremos a Creator desde Alemania con People of the Light. Y momento de celebrar el cumpleaños de un personaje del mundo del new metal. Hablo de Chino Moreno, nació un día como ayer. Estaba cumpliendo años, estaba cumpliendo el 20 de junio. Este hombre nacido en Sacramento, California, en el año 1973, 54 años, tiene ya Chino Moreno, vocalista de la banda Deftones. Escuchemos música de Deftones de una vez. Esto es Change, aquí en Hard and Heavy de Radio Activa.
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Aquí estamos ya encontrándonos con el final de la primera hora de Hard and Heavy, explosiva, brutal, está sonando esta primera y pilas que la segunda va a estar muy extrema. Vamos a tener sonidos del death metal, del black death metal, del... No, es que son bandas muy potentes, thrash. Vamos a tener también a continuación. Quédese aquí en la señal de Radio Activa porque lo que viene es pura brutalidad. Viene Guns N' Roses cerrando esta primera hora con Mr. Brownstone, que hace parte del Appetite for Destruction del año 1987. Y antes, una banda de Suecia llamada Avatar. Esto se llama In the Airwaves. Y ese pasó por aquí en Hard and Heavy en algún momento por los nuevos sonidos del mundo del metal. Escuchémosla en Radio Activa.

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Nos movemos hacia 1985 con la banda Rat. Esto hace parte del Invasion of Your Privacy, que fue el segundo álbum de esta banda de los Estados Unidos, y el sencillo que se lanzó para promocionar ese álbum fue Lay Down. Iniciamos segunda hora de Hard and Heavy, feliz de acompañarlo siempre. Yo soy Cristian Restrepo, el Mapache, aquí hasta la una de la mañana con todo el buen heavy metal y el hard rock. Con bandas como Kiss, vamos a escuchar música de ellos, también de la banda alemana Rammstein. Tendremos a Nightwish en un ratico, ya les contaré por qué tenemos a esta banda. Llega también Bad Omens con The Death of Peace of Mind, música de Sabotage y Hell of the Mountain King, esta banda con ese metal melódico. Desire llegará con In the Minds of People y traigo a la banda Slayer, la banda que se presentará en nuestro país. Los tendremos en Colombia, en la ciudad de Bogotá, en este 2026. Eso será ya para la fecha del 5 de diciembre, con los 40 años del lanzamiento del maravilloso álbum llamado Raining Blood. Pero nos vamos a los años 90, a comienzos de esa década también importante para el heavy metal y para el thrash. Esto es Seasons in the Abyss, aquí en Hard and Heavy, en la única rock en Colombia.

0: Fall of the Mountain King de la banda Sabotage aquí en Hard and Heavy. Y recuerde que puede seguirnos, conocer también lo que pasa durante estos días de fútbol a través de arroba radioactiva y también arroba radioactiva medallo. Entérese también de todas las novedades y lo que tenemos en esta copa y junto al Rock and Gold de Radioactiva y el AS. Lo invito también a que deje su mensaje, su nota de voz en nuestro WhatsApp, el 305-34-0776. Crocus ya vendrá con Long Stick Goes Boom. Bad Omens, también tendremos música de ellos. Y antes, los nuevos sonidos del metal emergente de nuestro país. Nos vamos también a la ciudad de Bogotá, a una banda conformada en enero del año 2019. Es Solterra y ya tienen un álbum de 10 canciones llamado Verde Natural. Ya hemos sonado dos de las canciones de este disco y vamos con una tercera. Vamos con otra canción de este álbum que pues recuerda por el título a la banda Toto con África. Pero no, que dejemos que Alex, el vocalista de Solterra, nos cuente exactamente de qué trata esta canción.
1: Hola, ¿qué tal amigos de Radioactiva del Planeta Rock? Soy Calen Zain. Les traigo un saludo gigante de parte de Solterra y un mensaje que hoy quiero compartir con ustedes de repatriación y redención. Es tiempo de volver a nuestras raíces. Es tiempo de escuchar ese tambor nativo que retumba dentro de nuestro corazón. Mirad hacia África, porque allí un rey negro ha sido coronado. ¡Yes, I! Escúchala, gózatela y vívela. Esto es África de Solterra. Síguenos en todas nuestras redes sociales como arroba Solterra Music. ¡Ajá!

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Hard and Heavy, un programa que usted puede disfrutar todos los domingos a partir de las 10 de la noche aquí en el Planeta Rock, en Radio Activa, donde usted no solamente escucha canciones de metal, sino también historias y conoce nuevas bandas, tiene la oportunidad de conocer nuevas bandas de nuestro país. Y usted puede ser una de esas bandas que esté presente aquí en Hard and Heavy. Lo puede hacer muy fácil. Simplemente déjeme un mensaje a través de mi cuenta de Instagram, @mapachealaire. Me manda su proyecto y pues lo conversamos y podemos tener a su banda en el mes de julio, la nueva temporada de nuevos sonidos emergentes de nuestro país aquí en Hard and Heavy. Era Crocus con Lockstick Goes Boom. Ya viene Rammstein y Kane Lust. Viene también Entombed con Left Hand Path, un temazo clásico del death metal de los años 90. Y hablemos de Nightwish, porque está de cumpleaños la ex vocalista de esta banda, Finesa. Llegó a comienzos del 2007 a la banda, reemplazando a Tarja Turunen, y luego abandonó Nightwish el 1 de octubre del 2012. Hablo de Annette Ingegerd Olsson. Ella es mejor conocida como Annette Olsson. Está cumpliendo 55 años. Nació un 21 de junio de 1971. Entonces, happy great birthday para la señorita Annette Olsson, ex vocalista de Nightwish, que también ha hecho parte de otras bandas como Allison Avenue y de una banda de metal sinfónico llamada The Dark Element. Escuchemos a Nightwish en la época de Annette Olsson. Esto es Bye Bye Beautiful aquí en Hard and Heavy.

La banda más importante del movimiento del Neue Deutsche Härte, hablo de Rammstein, banda de metal industrial también, era Kanye Lost, para continuar y llegar también al final de esta segunda hora de Hard and Heavy. Grandes bandas y grandes canciones de esas bandas en las que hemos tenido en esta segunda hora, y prepárese para la tercera. Ya viene Kiss, cerrando con su When Hard Rock You Love Gun. Y Kerry King, el guitarrista de Slayer, llega con parte de su carrera en solitario, aunque pues la banda ya se está reuniendo nuevamente para conciertos y demás. No sé si Kerry dejará en stand-by lo que ha venido haciendo con su proyecto en solitario. Esto es Residue, Kerry King en Hard and Heavy.

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Avanzamos en una hora más y un nuevo día para Radioactiva y para Hard and Heavy. Hoy ya es 22 de junio del año 2026. Yo soy Cristian Restrepo, el Mapache. En esta última hora de Hard and Heavy, el momento más explosivo, más brutal y de más adrenalina en Radioactiva. Los sonidos del metal presentes en estas tres horas y ahora con Metallica. Escuchábamos música del grandioso y maravilloso álbum debut del 83, el Kill 'Em All y The Four Horsemen, una banda que ha tenido mucho que ver con letras bíblicas durante su carrera, sobre todo en sus inicios, pues hablaba mucho de algunos pasajes bíblicos. Por ejemplo, el Apocalipsis y los cuatro jinetes es de lo que trata esta canción que acabamos de escuchar para iniciar la tercera y última hora, donde tendremos a Ozzy Osbourne, también a POD. Vamos a tener nuevamente a Metallica porque tengo que contar por aquí algunas anécdotas. Viene Rob Zombie, I'm a Rock and Roller, Plasmatics en la voz de Wendy O. Williams. Tendremos Stop, Lacuna Coil, otra voz femenina, Enjoy the Silence. Aquí está Alice in Chains para recordar a Lane Staley con Them Bones en Radioactiva.

0: Maravilloso disco del año 1982 que se grabó en Colonia, en Alemania. El Coup d'État de la banda Plasmatics, esta banda de punk y también de heavy metal, lo combinaron muy bien. Ese disco tiene un montón de muy buenas canciones. Top, la que acabamos de escuchar, tiene también Rock and Roll, Butcher Loving Me, Lightning Bricks. Tiene No Class, que es el cover de Motorhead, y The Damned, que ahora recuerdo, sonamos música de esta banda también en la edición anterior de Hard and Heavy el 14 de junio. Vamos ahora con la banda Whitesnake, Still of the Night. También tendremos a Rob Zombie, I'm a Rock and Roller, que es más reciente, la tuvimos este año en los nuevos sonidos del metal en Radioactiva, en Hard and Heavy. Y momento para disfrutar de otra banda más de nuestro país, sacando la cara por Colombia, estas bandas que espero que les vaya muy bien en todos los proyectos que están desarrollando, en todas las ideas que tengan y en las giras que se vengan también para estas bandotas. Tenemos Scorn en su tercer domingo aquí, bueno, lunes, ya en este caso, tercer lunes en Hard and Heavy, y vamos a escuchar a Cristian, que es uno de los integrantes de Scorn, y nos cuente qué es lo que viene en esta oportunidad.
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Whitesnake con Still of the Night. David Coverdale y la banda que ya decidió dar un paso al costado, que ya decidió que es buen momento para retirarse en este 2026. Fue el momento en el que ya dijeron no más, pero dejaron muy buenas canciones, dejaron canciones importantísimas para la historia. Y David Coverdale, un hombre ya de 70 y casi 75 años, pero que igual se mantiene muy bien, se mantiene en el movimiento, en el hard rock, muy presente. Vamos a tener a P.O.D., vamos a tener también a Rage Against the Machine en camino con Balsam Parade, y hablemos de la banda Metallica que pasaba un día como hoy. Y es que Metallica estaba lanzando Fuel, una de sus canciones más importantes. Un 22 de junio de 1998 lanzaban una canción que daba a entender que querían como regresar ese sonido más importante de su carrera, que era en los años 80. Y yo creo que lo lograron. Lo lograron porque fue una de las canciones en los 90 más importantes de su carrera también. Se puede decir de esta manera. Metallica lo logró con Fuel. Y es una canción que ha aparecido en una gran cantidad de películas, de series, incluso en la NASCAR por allá, en los 500 millas de Daytona. Sonaron esta canción y en los videojuegos, incluso en Fortnite, en el tráiler de la temporada 3 de Fortnite, sonó Fuel. Y recordemos que Metallica también estuvo por ahí como personaje jugable en este videojuego. Escuchemos Fuel, Metallica, en Hard and Heavy, en la única rock en Colombia de Radioactiva.

Slipping Away, la banda POD en el Planeta Rock. Me voy despidiendo. Soy Cristian Restrepo, el Mapache. Gracias por estar ahí en sintonía, por vibrar al ritmo de estas canciones, de pogueárselas también, de hacer mosh pits, no sé. No los puedo ver, pero me encantaría compartir también con ustedes de estas canciones por fuera. Y bueno, nos escuchamos en la última edición de Hard and Heavy este domingo 28 de junio. Vamos a tener una edición muy especial, no se la pierdan. Y recuerde que en Hard and Heavy el metal nunca muere, siempre se hace más fuerte. Sonemos música de Ozzy Osbourne, algo más suave para cerrar, So Tired. Y esto es Deep Purple con Portable Dirt del Equal One, un álbum muy reciente de esta banda aquí en el Planeta Rock.

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estamos de vuelta, de regreso con el gallo a Radio Activa. Hoy lunes 22 de junio, regresamos con el gallo. Buenos días y bienvenidos al Planeta Rock.

0: Gallo a Radio Activa en este lunes 22 de junio. 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
2: Let's play football.
3: No me hace mal.
0: Espero que ya hayan hecho sus respectivos análisis políticos y demás de la situación actual de Colombia. Como parte del ejercicio de la democracia, unos ríen, otros lloran, otros se quejan, otros dicen vamos, en fin, así es la democracia, así será siempre. Pero a nosotros, pues, nos toca igual levantarnos y seguir adelante, porque eso es lo que nos toca.
4: Pues así no hay otra tampoco.
0: Exacto, así que amigos, buenos días, un fuerte abrazo para todos ustedes, independientemente de lo que hayan votado o no el día de ayer. Nosotros tenemos que seguir adelante porque la vida es así. Así que, amigos, hoy toca trabajar porque el crédito del banco no se va a pagar solo.
3: Ay, ay, ay.
5: Entre otras cosas.
3: No. Ay, ay, ay.
0: Entre otras cositas.
5: Pacho.
0: Entre otros pequeños detalles. Así que hoy toca trabajar porque el colegio de las bendiciones no se va a pagar solo. Entonces.
3: Ay, espere. Ah, no, yo no tengo.
0: Le voy diciendo ahí como son métodos anticonceptivos que yo le voy dando.
3: Ay, no, increíbles, me encanta.
0: Pensando me encanta.
3: Nada más efectivo.
4: Bueno. Ay, fue madre. Uy, claro, si es claro. Una pensión, uy, pues pucha, duro, duro, duro. La pensión
0: bueno,
4: es
0: pues,
4: dura.
0: Volvimos con el gallo a Radio Activa. Estamos. Buenos días a todos los gallos, a todas las gallinitas, a los seguidores del gallo que se levantan y se conectan no solamente a través de la señal vía streaming, sino que también a través de TikTok en vivo y en directo, a través de YouTube se conectan y pueden ver, ahí se pueden pillar el gallo, qué está pasando, qué sucede. Uy, no, este tiene cara de triste. Uy, no, este tiene cara de alegre. Uy, no, este tiene cara de averiado.
4: ¿Qué?
0: Uy, no, esta se nota que es que mejor dicho el fin de semana la revolcaron. Bueno, todo, todo usted lo puede ver y demás en nuestras cuentas de Radioactiva. Productor, ¿cómo está,
6: director,
0: mi perrazo? ¿Cómo amanece el día de hoy?
6: Director, ¿todo bien, Pachito? ¿Todo bien? Con un fin de semana de mucho futbolito, de mucho mundial, de muchas goleadas, de no sé qué pasa, que eso cuando un equipo se destapa como que se le da por llenar al otro.
0: ¿Cómo viste a mi España del alma? ¿Cómo viste a mi España? ¿Cómo viste a mi?
3: A era, mi lo mínimo, era lo mínimo, era lo mínimo.
4: Bueno, ¿cómo viste a mi Países Bajos?
6: Sí.
0: Ay, ¿cómo viste a mi Bélgica? Que desde que Gatica pegó a Kevin De Bruyne en el álbum, lo pegó así como torcido.
6: Bélgica,
0: no, de nada.
3: Pudo, le hicimos.
6: No, pero Bélgica también desde el mundial pasado ya venía ahí como chilingueando.
0: Poquito, ¿no?
6: Sí, sí, sí, ya. Favorita sí, pues no. Pero pues tampoco espera uno que juegue tan regular, ¿no?
0: Pero sí afectó que Gatica pegara a Kevin De Bruyne.
3: Sí, sí.
0: Sí. Eso sí afectó un poquito.
4: Le afectó como la estabilidad del man, se va como para ese lado que Cata lo pegó.
0: Sí,
4: para un ladito,
0: sí.
4: Para ese ladito.
3: Ay,
4: se va.
3: Ay, de haber sabido que tenía yo ese poder en el mundo.
0: No, pues imagínese.
3: Imagínese todo lo que hubiera podido yo solucionar con ese poder, Pacho.
0: No, pues imagínese. Y hoy la jornada, prepárense, porque claro, hoy la gente va a hablar de política, de nuevo presidente, de que no, que eso todavía no está claro. Mejor dicho, hoy hay de todo, pero también hay fútbol, porque ahorita temprano Lucho va a jugar.
4: Sí, señor.
0: Argentina, mi Fafá, buenos días.
4: Ahoritica, buenos días. Mire,
0: ¿a qué horas?
4: Yo sé que eso pasó el viernes.
0: ¿A qué hora?
4: Yo sé que era tarde,
0: sí.
4: Pero se nos está olvidando ese partidazo. Yo no sé qué hacía yo haciéndole fuerza a Paraguay.
0: Bueno,
4: ¿usted vio ese Paraguay-Turquía?
0: Sí, sí.
4: O sea, sí, pues sí, muy chévere lo de las elecciones y tal, sí, pero ¿Paraguay-Turquía lo vieron?
0: Sí, sí. Uy,
3: grosero. No lo vi, me dormí.
5: Casi no, no, casi que no velón, le sacaron a uno de Paraguay, casi todo el partido jugaron con uno.
0: Por
5: menos.
0: Taparse la jeta, Cata, porque.
5: Ay, hizo que, esa. Ahí me acordé de Pacho que preguntó: ¿y cuál será el primer menso que va a hacer eso? Pues Almirón de Paraguay.
0: Cuando yo lancé esa pregunta aquí en Radioactiva, yo toqué madera, porque ese sí va a ser uno de los nuestros.
5: Ay, yo no, también.
0: Cayó en Paraguay el primero que se tapó la boca y pa' afuera, para la calle, y lo sacaron.
5: Ay, pero, sí, pobrecito.
6: Pero el de Turquía también todo sapito, porque apenas el otro medio se tapó la boca.
5: ¡Ay, profe, profe! Sí, sí.
6: Como todo sapo de colegio. Sí, ay, vea, vea, él se tapó la boca y le tocó al otro ir a revisar y todo, y sáquelo. Chao,
0: profe. Adiós.
5: Ay, ese partido del fin de semana me pareció más lindo que todos.
0: ¿Para qué le digo?
5: Y hoy sí, señor, su pregunta inicial era: hoy tenemos a las 12 del mediodía Argentina-Austria por el grupo J. Mi papacho, y en el grupo J de primeras va Argentina, comienza la segunda ronda porque apenas tiene 3 puntos. Vamos a ver.
0: Ok.
5: Luego de eso, en orden cronológico, tenemos a las 4 de la tarde Francia-Irak por el grupo G. Ese grupo G va de primeras a Egipto. Ah, ¿cómo la vio? Usted no, nunca esperó escuchar que Egipto fuera de primeras en un grupo.
0: No, no, nada.
6: Sí, señor. Egipto, que ayer le ganó a Nueva Zelanda 3-1. Sí.
5: Ajá, ajá.
6: Ish. Y se paró Mo Salah.
5: Ese sí me gustó. Tenemos Noruega-Senegal por el grupo
3: I. ¡Vamos, Erlin!
6: Hoy juega Erlin.
5: Y de primeras en ese grupo va el novio de Cata, el Erlin.
3: Erlin.
6: El arete.
3: Yo no creo que podamos ser novios.
0: Oiga.
3: Yo creo que seríamos amigos, como bros.
6: ¿Sí?
5: ¿Panitas?
3: Sí, total. 100%. ¿Sí? Es tan raro él. Es tan extraño.
5: Bueno, su merced tampoco es muy normal.
3: No, por eso, pero es que yo no lo estoy diciendo mal. Estoy diciendo que es raro. Okay. De una manera muy particular, y yo amo eso. Yo amo eso de él.
5: Cata se frenzoneó sola.
3: Sí. Seríamos muy amigos, yo creo.
6: De verdad, si uno se puede mirar los contenidos de semana, lo vi promocionando una bebida.
5: ¿La bebida esa china?
6: Sí, sí, sí.
5: ¿Usted me puede creer que
6: en un
5: video lo sacaron como 3 días antes del mundial?
6: ¿Sí?
5: Y agotaron todas las hijuepuercas gaseosas.
6: ¡No, de verdad! Es la locura.
5: Imagínese que aquí llega Haaland a vendernos, no sé, agua panela en lata.
3: Lo compro.
6: Aparte le vi otro video por ahí donde
0: sancocho en lata.
5: Sancocho en lata, sí.
6: Lo vi en otro video donde sale de la cancha, pero sale caminando como si fuera un ogro así gigante.
5: Uy,
6: y mueve así la cabeza y todo, y el pelo se le mueve. Y
5: el man,
6: ¿de man qué?
5: Y el man,
6: ¿a qué juega?
0: Ese pelo liso de una rubia espectacular.
5: Y ese pelito liso, sí. Y el man se presta para eso.
6: Es una locura.
0: Total.
3: Sí. Oiga, le quiero. Snapchat es una locura.
5: Snapchat.
3: Lo amo tanto. Él tiene Snapchat.
6: ¿Sí?
5: ¿Y hace todo el tiempo?
3: Todo el tiempo pone cosas. Entonces la gente le escribe como: ¿y dónde están tus cejas? Y el man: aquí. Y es como: no, no se ven las cejas. Sí. El otro día puso: Messi es un rey, o sea, es un.
6: Sí.
3: Y todos como: pero pues, tú también. Y él: no, no, no. Y le preguntaron, hay un video que se volvió muy viral, que le dicen que sí es el mejor entre Messi, no sé qué. Él: no, pues no soy el mejor porque no estoy en la lista de los mejores. O sea, y todos son como: okay.
5: Pero don Androides, porque él es tan hermoso, porque
3: él es
5: tan humilde.
3: Lo amo tanto, amo su rareza, todo.
5: Bueno, esta noche Noruega, Senegal, para que usted le vea.
6: ¿A qué hora
5: toda
6: es?
5: La
6: hora. Bueno.
5: 7 de la noche.
3: Vamos.
5: ¿Y si usted tiene problemitas de sueño?
3: Sí, se puede.
5: Si usted tiene problemitas de sueño, si usted lo que está buscando es somnífero.
6: ¿Sí? ¿Sí?
5: Jordania, Argelia, a las 10 de la noche.
3: Ah, para fracasar al hijo de
5: Zidane. Uy, Dios. Uy, no. Uy, yo creo que así me miró mi papá la primera vez que me vio hacer chistes.
3: Yo creo que siempre, alguna vez en la vida nos han mirado así los papás.
6: Sí, seguro.
3: Como, ¿por qué? ¿Por qué lo dejen hacer?
5: ¿Y por esta criatura es que yo me trasnochaba?
3: Sí.
5: Ay, Dios.
6: Sí. Los papás diciendo:
3: por eso
6: no se
3: tuve
6: puede.
3: 3 trabajos.
5: Yo creo que que tiene tranquilo a Zidane es que el pelado no eligió Francia.
3: No, claro. Sería
6: vergonzoso. Sí, al lado de esos otros monstruos y uno viendo a su chinito ahí intentándolo.
5: Y que todos los Zidane, el único que siguió en el fútbol fue el más malo.
0: Ay, no le digo.
3: Ay, no, pero es que ser hijo de una estrella, eso es muy difícil.
0: Duro, claro.
3: O de un artista muy.
6: Condena mucho.
3: No.
5: Demasiadas expectativas.
0: Por eso, productor, tenga en cuenta cuando va a tener hijos usted, no hay sea que pronto. Ay. Ellos lleven el peso de que su padre haya sido una estrella.
3: No, menos mal, del mi papá Bronx. No es nada. Ay, yo ya no, soy no, más no. que mi papá. Ay, yo ya superé a mi papá en todos
0: los. Le voy a pedir un favor más adelante, si es tan amable, vamos a analizar ese grupo de Uruguay, porque eso quedó caliente.
6: Uy,
0: eso,
6: uy,
0: eso ahí. Cero, eso quedó duro, ¿yo?
3: Ay, como sean, meter dos goles de Cabo Verde los de Uruguay.
5: Sí, pero les voy a contar, yo ya les había dicho, los jugadores de Cabo Verde, la mayoría juegan en la segunda de Portugal o en los equipos de media tabla.
0: ¿Qué?
5: Que no es que sean malos, es una liga competitiva.
0: Pero tienen hambre,
6: madre. Técnicas se mandan.
5: Sí, algo la tienen. No,
6: y vieron su bocina regalando ayer balones, todo nervioso, ahí sí le rebotaba.
3: Pobrecito, yo creo que él estaba sufriendo antes de ese partido.
0: Es por lo que le llevaron a la mamá, si no lo hubieran llevado a la mamá, además. Que...
6: Exacto, le metieron presión.
3: Y
5: trasnocha dando likes.
3: Sí.
5: Porque qué manera de seguir hembras.
0: No.
6: Eso dice.
3: Mandando berenjenas a lo que marca.
5: Mandando fueguitos hasta las 3 de la mañana.
3: Obviamente.
0: En su cuarto de hora. ¿Es ahora o nunca?
5: Papi, yo te entiendo. Sí,
0: disparando a ver qué cae. Eso también es lanzando la. Ese man, la pesca y a ver qué tal
5: con dinamita el señor Bociña.
6: Ese man no tiene hijos, ni esposa, ni familia, ni nada, ¿no?
3: Yo espero que no.
5: Me enteré que durante mucho tiempo trabajó como instructor de boli playa. ¿Será que siendo instructor de boli playa no conseguía peladitas?
3: Pues ojalá mujeres.
5: Sí, pues digo yo, grande, digo yo, amor.
3: Sí.
6: Yo creo que ese man, pues sí, se le apareció.
5: Entonces, ahora con todos Cristo. Sus seguidores.
3: Pues ay, yo creería que no. Siempre se hablaba como la mamá.
6: Sí.
3: Pues si tuviera esposa, le hubiera entregado a la esposa.
6: Pero sí, es muy chistoso que él, al momentico, 2000 personas empezó a seguir a él, 2000 mujeres.
3: Todas mujeres.
5: Todas en Brittany.
3: Sí, sí, sí. Buenísimo.
5: Un grande.
3: Me encanta.
6: Qué crack. No, ya aprovecho. Sabemos.
3: ¿O no? Pues si está en su época, es soltero, sí. Pues, ¿qué es lo peor que puede pasar?
0: No, por supuesto, entonces está ahí disfrutando de la
5: vida. Sí, está en su época, es un peladito de 40 años, yo lo entiendo, papi, yo lo entiendo, vaya y disfrute.
0: Así es.
6: A las 3 de la mañana haciendo scroll de verdad ahí.
3: Sí,
6: haciendo zoom.
3: A mandando ver. Goticas de agua.
0: Así Catalina.
3: Lengua espacho.
6: Mandando duraznos.
3: No, duraznos. Lengua durazno.
5: Lengua durazno, fueguito.
6: Mandando fueguito.
3: Lengua durazno, berenjena, fueguito.
6: Goticas.
3: Sí.
0: De gotas, esos, ¿cuál es el más pasado ya?
3: La lengua.
5: Lengua durazno, gotica, fuego.
3: Sí.
5: Esa es el jeroglífico.
3: Lengua durazno, gotica, fuego.
0: Eso ya Ganso. Quiere decir que Mauricio nos fuimos.
5: No, sí, está a medio milímetro de la preñación. Ya, eso está ahí. O sea, ahí está.
3: O sea, ya el man ahí se fue de frente. Ya ahí dijo.
0: Lengua durazno, gotica, fuego.
3: Sí, claro. Lengua durazno.
5: Sí, falta que. La fatality.
3: Sí, no sé si habrá otros emojis que les haya, o sea, como que se les atribuya ese significado.
5: Lengua gatico, lengua gatico, gato, gotica fuego. Okay.
3: Lengua torta.
0: Lengua galleta.
3: lengua galleta, lengua torta.
6: Lengua dona.
5: Lengua dona.
6: Lengua dona, emoji de popó. No,
5: pero si ve, si
3: no,
5: ve
3: es a conquistar, no a espantar. Champion.
0: No, yo creo que estamos.
3: Creo que hay un zucchini. Lengua zucchini.
6: Lengua zucchini.
5: Lengua gatico.
6: Ganso, ¿no?
3: Ganso, fueguito.
5: Ganso, ojito, fueguito. Ganso, ojitos, fueguito.
0: Gotica.
5: Pasito de leche.
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0: 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Y el fin de semana, Catalina Bernal estuvo presentando acá en Radio Activa las 20 canciones más poderosas, más potentes, más groseras de este planeta rock.
3: Sí.
0: ¿Y cuál fue, Cata, la número uno? ¿Se movió eso? ¿Qué le pasó a Foo Fighters?
3: No, eso me tocó.
0: ¿Cómo van 21 Pilots?
3: Me tocó correr porque después me fui al festival Nuevas Voces de Compensar.
0: Ah, sí,
3: ay,
0: verdad
3: tocó
0: que eso
3: salir
0: me andaba
3: de
0: por
3: acá.
0: Allá.
3: Sí, estuvo bueno.
2: ¿Vio bandas bacanas?
3: Sí, muchas bandas nacionales que okay. Yo ya conocía, pero que seguramente muchas personas estaban descubriendo, porque para eso también son los festivales, para uno ir a echar ojo, a conocer. Uh-huh. Hubo salsa, hubo hip hop,
0: fueguito goticas,
3: rock, exacto. Me trataron muy bien, muchas gracias a la gente de Compensar y pues buenísimo que haya estos espacios para las bandas nacionales. Dicho esto, entonces terminé el Rock 20 y me fui para allá. Y en la número uno está hablando de bandas nacionales, llegó La Pestilencia.
0: No.
2: ¿Cómo?
3: Con Es Mi Calma. Uy.
0: ¡Upa!
3: Sí,
0: felicidades
3: gente,
0: para la
3: gente.
0: Peste entonces es que se apoderaron, Cata, del número uno de Radioactiva.
3: Sí, llegaron al número uno. Vamos a ver si esta semana se mantienen en esta posición.
2: Es una gran canción.
0: Vamos a oírla, amigos. Aquí están este lunes arrancando semana La Pestilencia, que se despide de los escenarios. Aquí está con Es Mi Calma en Radioactiva.

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4: Váyase preparando. Uno cree que falta mucho, pero mire que cuando menos pensábamos ya arrancó la Copa del Mundo. Ya vamos como por la... ¿Cuántas semanas? ¿Dos semanas?
5: No digas.
6: Ay,
5: Pacho,
6: esto, no. Empezó el 11.
4: Ya se va a acabar.
5: Se
4: va a acabar el mundial, amigos. Es que el mundial a uno le da nostalgia desde que empieza, porque cuando empieza ya se va a acabar. Y eso es cada cuatro años, se imagina.
7: Y eso que este tiene más partidos que al principio. Claro. Yo sí les tengo que decir, yo lo criticaba mucho. Esto es una invitación. Pero la sola emoción de tener que ver más partidos, sí, claro. A mí me encanta.
5: Infantino, tenías razón. Te juzgamos muy rápido, Infantino.
4: Habla por ti solo. Y quiero agregar otra cosa. Y es que decíamos que mucho partido hueso y varios de los llamados partidos huesos están saliendo partidazos.
7: Más en Turquía, Paraguay, yo no puedo olvidar.
6: ¿Qué tal esa chilingueada de Alemania? Al final arregló. Pero estaba sufriendo.
5: Contra Cote d'Ivoire.
7: Minuto en el ultimito minuto.
6: Sí.
7: En el
6: último. Los últimos ya. Cuadraron eso. Pero de resto.
7: No, pero ¿cómo me ve usted Ecuador Curazao?
6: El arquero de Curazao hizo no sé cuántas atajadas, 15, 17, 22.
4: Batió récord y todo, ¿no?
5: Sí. Tapó un montón y celebraron como si hubieran ganado el partido.
6: Sí, más a mí me encanta. Hasta la realeza, la pareja real de Países Bajos se metió allá a celebrar.
4: Están allá todos ahí.
6: Yo quisiera tener esa capacidad de sorprenderse y de celebrar esas pequeñas cosas, así no haya salido el resto.
7: Pues obviamente se podían poner a celebrar porque pues más temprano habían ganado 5-1, entonces ya que le iba a importar.
4: Claro, la realeza sí no se metió al camerino de Ecuador, la realeza de Ecuador no.
6: No.
4: Ya no hay, pero
6: la realeza de Ecuador.
4: Ecuador de verdad, dije así.
7: La realeza de Ecuador vive en Pasto.
5: Duro.
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0: especial hoy lunes, arrancando semana, a nuestra querida Paula, productora de video, que pues no está teniendo el mejor de sus días, digámoslo así. Entonces,
1: ay, ¿qué pasó? No,
0: igual, la ella es grande. Pues, como que le movieron eso, las cámaras el fin de semana y no, todo. Entonces, digamos que ya.
2: No, es que aquí debe haber un fantasma. No, eso es una cosa que no se entiende. O sea, nosotros terminamos el programa y todo más o menos bien, porque ¿para qué nos vamos a decir mentiras? Y como óptico, técnicamente, no siempre. Sí, pero hombre, digamos que terminan funcionando las cositas. Y uno llega al otro día y eso. ¡Puf!
0: Claro, claro.
2: No prenden, no sirven. Suéltanos, niña de caracoles, que acá hay una niña que asusta.
0: Ella, Paula, pues que Paula, que es muy responsable además con lo que tiene que hacer, pues ella ya entiende que se eligió presidente, pero igual ella se levantó a acomodar las cámaras, porque igual toca. O sea, no va a venir el nuevo presidente, claro, o no va a venir. No, o sea, ya toca porque
2: seguimos chilingueando acá.
0: Exacto, o sea, igual eso ya.
2: No. Es verdad, es verdad.
0: Sigue, la vida sigue.
2: Y además nos quieren peleados. No hay que darnos entre nosotros. No. O sea, aquí en Radioactivo, por ejemplo, caben todos. A usted le gusta la salsa, a usted le gusta el rock, a usted le gusta, no sé, si va a perrear el fin de semana con sus amigos y vuelve a echar acá.
1: Después peluca.
2: Eso, exacto.
0: Pero no me hable.
2: Eso, exacto. De pronto a usted le da pena el fin de semana, pero se la goza y eso le hace feliz. El mundo necesita más gente feliz.
0: Sí.
2: Nos quieren tristes, nos quieren agarrados.
3: Si usted es de los que cuando Raquelman aparece, cierra la puerta de su cuarto y baila carranga, no importa, también.
2: Sí, también.
0: Sí soy.
2: No se amargue la vida, que eso igual nos toca ir adelante. O sea, vea, Champion y yo.
1: Vea, Champion y yo, y eso es todo lo que hay que decir.
2: Vea, Champion y yo.
0: Es el mejor ejemplo el que acaba de dar Catalina, de verdad.
2: Sí, es verdad.
0: Vea cómo dos mundos opuestos, realmente opuestos.
3: Yo, personalmente, sí estoy muy feliz.
0: No.
3: Porque lo que se vienen son chistes, muchachos. Igual, sea el que sea igual, ahí me toca. Y ahora, mirando la tendencia global, lo que hay es trabajo para los comediantes.
0: Vea.
3: Estoy muy feliz. Porque, pues bueno, y lo importante aquí es que no se vayan a dar en la jetica, ¿listo, muchachos?
0: Sí,
3: eso es lo más importante.
1: O sea, igual hoy le tocó, por ejemplo, a Pacho madrugar a poner un librito debajo del micrófono para que le quede más alto.
0: A mí no me lo va ni a poner ni un gobierno ni de derecha ni de izquierda. No, me toca a mí ponerme mi librito porque, pues yo me lo bajo solo del árbol.
3: Sí, yo me bajo. Yo solito me bajo la luna.
1: ¿De qué es ese libro, Pacho? ¿De qué es ese libro?
0: No, este es de mi esposa. Titula Infancia, la Edad Sagrada.
2: ¡Oh! Libro importante. Ese es un libro muy importante.
3: Ese es un libro, no entiendo, ¿es como para las relaciones de pareja?
1: Me lo regaló a mí.
0: Esto es que, si ustedes no, como no son padres, ustedes no entienden esto. Entonces, pues yo para qué les explico a ustedes.
2: Sí, también es cierto.
0: De pronto, Cata, que ella no renuncia a esa idea.
2: Ah, de pronto.
3: Ella dijo que ahora sí, que ahora sí va a tener hijos.
0: Cata.
1: A lo de los
2: niños. No, sí, Pacho, guárdamelo, uno no sabe, ¿verdad?
0: Acá,
2: a ver, pero si le doy con eso a mi sobrino cuando me responda.
0: A mí nadie me dijo no. Por ejemplo, se eligió presidente, pero igual me levanté a limpiar la cámara con el pañito que me dice el productor, ¿puede limpiar la cámara? Sí. A mí ni un gobierno de derecha ni izquierda me lo va ni a limpiar, me toca a mí. Por eso, en la cámara, vea.
2: Sí,
0: voy limpiando el lente, perdón ahí, Paula, de pronto se molesta por lo que estoy haciendo. Estoy limpiando el lente de mi cámara. Para que la gente pueda ver.
2: Es curioso porque ayer en esa transmisión de las elecciones y demás, en la sede de Abelardo, como la gente estaba echando harina, agua, no sé qué, le cayó a las cámaras y un momento el camarógrafo estaba como Pacho con un trapito ahí, dele. Pero lo chistoso de esto no es, o sea, más que eso, es que no cambiaban el ponche, o sea, como que no quitaban ese plano. Y era el man ahí. Era alguien al frente de la cámara con un celular y una linterna mirando el lente a ver si había quedado limpio.
0: Ay,
2: y yo, amigos, quiten esa imagen mientras limpian el lente.
1: Ay, pongan fotos de Getty y ya.
2: Eso, exacto.
1: Emoji. Mientras tanto, ya, igual, vea, sea lo que sea, hoy me tocó igual llegar acá a pedirle 200 al de Tropicana para un café. Igual llegué y le dije, QR.
2: Pero usted siempre.
3: Pero ahí el problema es suyo.
2: El siempre es una monedita para un pan. Es una cosa que no se.
3: Pero Juan Diego, es la misma vaina.
2: ¿Tampoco tiene?
3: Alvin. Yo ya, papi, le estoy haciendo cuentas que ya le he dado como 800 pesos para el café.
1: Alvin.
3: Sí, a final, ahorita a final de mes me toca apretarlo.
1: Es que esa, sí, esa máquina del café ya debería recibir Yaneki. De verdad, debería tener, sí, ahí vamos un QR.
3: No, sí. Este café debería ser regalado. A lo bien.
2: También ese café lleva valiendo 200 pesos siempre. Me parece, o sea, que para está mí muy caro. El mensaje es claro.
3: Hay que cambiar de café.
2: Sí, pues también, es decir, o también evolucionar, sí.
0: Por ejemplo, ya se eligió, ¿no?, presidente, pero igual a usted le toca levantarse a prepararse su café.
2: Sí.
3: Ay, sí, esa es la mía. Nadie se eligió presidente y de todas formas me tocó levantarme a lavar la cafetera porque ninguno lo iba a hacer por mí. Ninguno.
2: Esa lava de cafetera que es una
3: mamera. Ay, que es tan hermoso uno. ¿Qué hace con ese café que sobra?
2: Un exfoliante corporal. Ah.
1: Oh,
2: para los pies.

0: caminando en el mundo de los views.
1: Sí, él sigue haciendo novelas en México.
2: Bueno, entonces, para que se dé cuenta que se eligió presidente, pero igual a usted le toca seguir su vida, porque pues eso no va a cambiar, le toca.
1: Sí, pues uno sí, uno se levanta.
0: Está en juego en las condiciones.
2: La deuda del gota a gota no se paga sola.
1: Sí,
0: comenzando por ahí, Pachito.
2: No, eso no se
1: puede. A uno le tocó a levantarse, a hacer la fila para comprar el pasaje en el Transmilenio.
3: Dios. En el metro. Tal cual.
1: Digamos, eso no va a cambiar.
3: Hoy igual le tocó apurar el paso porque ya venía el bus y usted no había llegado al paradero y le tocó como apretar un poquito. No correr, sí, pero sí.
1: Ay,
3: estirar el paso.
1: Eso, chista,
3: estirar el pasito un poco.
0: Esa hora que uno mira el reloj y le toca. Ay, no, sí, el momento más incómodo del día. Tengo que caminar como pingüino.
1: Que uno llega todo sudado al trabajo y cansado. Uy, a mí me da mucha rabia cuando voy con el tiempo justo y me toca correr así. ¡Detesto, detesto!
0: Que llega uno como recién liado. Que buenos días, compañerito. No.
1: Yo odio eso, sí. me genera demasiado estrés, pero igual, muchas personas nos levantamos así.
3: Igual hoy le va a tocar en algún momento decir, ¿quién tiene un cargador tipo C que me preste?
1: ¡Ay! ¡Uy, claro, sí! Claro. Yo al día de hoy no sé cuál es el tipo C, yo siempre digo, pues el mío es
3: tía,
1: ese.
3: Tía Catalina, es tía Catalina, si no el tipo C, tía.
1: Pues no sé cuál es el tipo C, entonces yo siempre digo, pues yo tengo ese. Ah, no, ese no es tipo C. Ah, bueno, listo.
3: Entonces, pues
1: como no sé, como nada, ¿cuál es el puto otro entonces?
0: A mí.
1: No, es que esto no tiene ningún sentido. El otro, ¿cuál es el otro? Nunca me muestran el otro.
3: Tía, respira.
1: Nunca me muestra el otro.
3: Tía Catalina.
1: O sea, quien sea que haya inventado el cargador tipo C, espero que te estés revolcando en tu tumba.
0: Tía Cata, tranquila.
3: Sí, oye, a todos los dos, capacho.
2: Ayuda. Mire que se eligió presidente, pero igual usted se levanta con el mismo genio.
0: Se eligió presidente, de todas formas, a mí me toca asustarme cuando Cata levanta la voz. De todas formas.
1: Sí,
0: hay una acción cotidiana que se eligió presidente, pero de todas formas, a usted le toca llegar a la casa a echarle churrusco al termo.
1: Ya sí. Uy, sí, laven el termo, en serio.
3: Uy, sí.
1: Hay gente que no lava los termos.
2: O se eligió presidente, pero igual le toca echarle churrusco, pero al baño cuando se tapa, también.
1: Sí,
2: para limpiarlo.
1: Lavar el baño, se le toca.
0: Igual le toca tomar agüita, si dejó pecoseado es porque no está tomando suficiente agüita.
1: ¡Qué porquería!
3: Ey, no, es biología. Es biología.
1: Una porquería.
3: Pues obvio. Vea que acá ya. José dice, ya se une. Y dice, igual hoy me tocó levantarme a decir, ¿quién me vende un pasaje?
1: La gente que está despechada, por ejemplo.
2: Que manden, perdón, que manden al 305-3407-76. 305-3407-76. ¿Qué pasa con los despechados?
1: No, pues que si ustedes están despecho, pues igual hoy le toca levantarse.
0: Se eligió presidente y igual todavía me toca seguirte extrañando, my love.
1: Sí.
3: Eso,
1: sí,
3: igual hoy usted se levantó a verle la historia donde tiene su certificado de votación y ella diciendo, cumpliéndole a la patria y al país.
1: Sí, y usted debería sentirse feliz por haberse apartado de, o porque lo apartaron de ese lugar. No porque haya votado, obviamente no, pero es que a mí sí me da mucho cringe la gente poniéndolo del certificado electoral.
2: Es para cobrar el día. No. ¿Cómo es día? ¿Mediodía? ¿Cómo es?
0: Los que no tapan la cédula.
1: Sí,
3: ay, mi amor linda.
1: Yo sufro un poco.
3: A mí me da un vértigo cuando veo a un coso.
1: Tapan la cédula. Ay,
3: eso.
0: Se eligió presidente, pero de todos modos a mí me toca seguirte echándote los perros, my love.
1: Sí.
0: Algún día, mi reina, algún día me vas a elegir. Quiero ser el de la dictadura de tu corazón.
3: Eso. Que digan en notas de voz, sí, al WhatsApp de Radioactiva, al 305-340-776. Pasaron las elecciones, igual hoy me toca seguir en mi vida cotidiana.
1: Sí, ¿qué le toca seguir haciendo? Empacando el almuerzo, ¿no?
3: Sí.
1: Con lo que sea que haya quedado de ayer, porque le dio pereza cocinar.
3: De pronto
1: iba a tener un almuerzo como un Frankenstein, un poco de todo.
3: Eso. Ya pasaron las elecciones e igual hoy me toca ver los partidos en una página pirata con anuncios de potenciadores sexuales.
2: Exacto, la vida es así, amigos, la vida es así. Se eligió presidente, pero igual usted no lo van a exhibir del examen. Le toca, lo van a clavar.
1: Eso. Además, la selección juega cuando, el martes, miércoles.
2: Mañana.
3: Oh, bueno.
1: Mañana si gana la selección, eso.
3: Ay.
1: Una pomadita.
0: Mire, se eligió presidente.

0: Siente, pero de todos modos usted todavía le toca decirle a su mamá, sí, señora.
1: Sí, señor.
2: Verdad. Señora. No importa cuántos años tenga.
3: Sí, señora. Además, se eligió presidente y yo sé que en cualquier momento entran mis hijas por esta puerta y me van a vacunar y a pedir plata. Así es, amigo. Sea de izquierda o derecha, sí. Eso va a pasar, amigos.
0: Se eligió presidente y usted todavía no ha pagado salud y pensión. Vaya y pague en vez de estar peleando, mano.
3: Ay, ahora. Exactamente.
2: Es verdad. Es
0: Y apúrele porque no sabemos en qué momento nos quedan 12 horas de. La jornada laboral.
2: Ya, Lucho.
0: Perdón, es que vi muchas noticias.
2: Ustedes traten de hackear el sistema. El sistema quiere que nos demos chumbimba.
3: Lucho está a punto de escribir en Instagram: estoy bien y supremamente bien.
2: Sí. Bendecido, afortunado. Sí.
0: En cualquier momento pongo que me quedo presidente, de todas formas me toca venir aquí a soportarlos a ustedes, que me hagan bullying.
2: Sí, exacto.
0: De día y de noche.
2: Exacto. Si usted hackea el sistema,
3: Lo que tiene que decir es: se eligió presidente, pero igual los espero en Viejo Verde, tal día, tal hora.
0: Ay, mire que mañana les voy a traer fechas nuevas para lo que queda del año. Así que. Se eligió presidente y a mí de todas formas me toca seguir haciendo chistes. Yo les dije desde el beginning del programa.
2: Es verdad, beginning.
0: Se eligió presidente, a usted de todas formas le toca seguir cumpliendo horas en Duolingo. Porque usted no va a dejar que esa racha se le pierda.
2: Yo solo conozco.
0: Usted no va a dejar.
3: A que lo presionen en un mail diciendo: ¿has abandonado tu entrenamiento?
2: Ay, no, a mí se me murió mi Duolingo. Yo nunca, o sea, como que lo dejé morir.
0: ¿El pájaro murió?
2: Pero conozco a alguien que tiene una racha como en 1500 días. Todos los días haciendo Duolingo.
0: ¿1500 días?
2: Sí. Vea. Todos los días haciendo Duolingo. Y vieron que cuando el arquero que no sabía hablar inglés en este partido, que no recuerdo.
3: El portero. El juez.
2: El arquero. ¿Yo qué dije? ¿El arquero?
0: El portero.
2: El árbitro. Duolingo sacó un comunicado y le dijo que le daba.
0: A Sampaio.
2: Que le daba la suscripción gratis.
3: Entonces Sampaio podría decir: se eligió presidente, pero igual todavía sigo sin poder hablar inglés.
2: Se eligió presidente.
0: De todas formas me toca no dejar morir el pajarito de Duolingo.
2: A mí el mío se derritió.
3: Exacto, entonces puede que usted hoy celebre o esté llorando lo que pasó en las elecciones presidenciales, pero eso no va a cambiar sus condiciones de vida, amigo.
2: Sí.
0: Venga, ¿y qué me dice de esos que no importa qué presidente de México? A usted de todas formas le tocó levantarse a sacar a su perrito al parque.
2: Sí.
0: Y esperar y dar vueltas y usted con el frío.
2: Sí. Esperar. Es cierto.
0: Esperar.
4: Tony, haga rápido. Tony, haga rápido.
2: Tony,
0: apúrele, hermano.
2: Sí, Tarzán.
4: Pasaron las elecciones y nadie me va a volver tampoco la plata de haber visto Toy Story 5. Que uy.
0: ¿Fue a verla?
4: Uy.
0: ¿Y qué tal?
4: Ay, más o menos.
2: Ay, ¿en serio?
4: Nadie me va a volver.
2: ¿Ya vio el cuñero de hoy? Espero que lo haya visto.
3: No le van a devolver eso ni el abono que pagó del primer semestre del equipo.
0: Ah, bueno. No. Elegimos presidente, pero de todas formas me toca ir a Disque Millonarios Colo Colo.
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0: 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Son las
1: 6:52 en el gallo.
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1: Aquí estamos, aquí seguimos en el Gallo de Radio Activa, arrancando esta semana que, acuérdense, traerá festivo el próximo lunes, ¿no?
2: ¡Ay! ¡Sí, señor! El último de la tanda.
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0: que original.
1: ¡Festivo!
2: No, millón de copias.
3: Ya es un lunes.
4: Y además es San Pedro, ¿no?
3: No, ¿cómo le pone eso?
2: No, no, pues, San Pedro ya pasó.
3: Sí, ya
5: pero
3: pasó.
5: Llegó tarde a la fiesta.
4: Sí,
2: pero me parece que sí.
5: Les tengo claro, muy buenas noticias.
3: Ya pasó. Péguese la rodadita.
4: Qué rico San Pedro.
5: Péguese la rodadita.
3: Ya no la rodadita.
2: El 12 al 29 de junio.
3: Hoy nos levantamos porque sí, toca, pues eligió presidente, pero igual nos toca madrugar al gallo de Radioactiva. O es que porque cambien de gobierno eso va a cambiar. No, pues nos toca, aquí seguimos. Claro.
2: Ay, sí.
4: Sí, vea, sí. Mi mejor consejo es lucha ahí por lo suyo y ya está, y haga lo suyo.
5: Y váyase borrando los tatuajes.
3: Qué gran consejo.
2: No, qué consejo tan profundo.
3: No,
4: No espere a que nadie le arregle, porque es que
3: ya,
4: sí.
3: No,
2: no, gracias, maestro Yoda.
3: No, pues sí.
2: Gracias, el de Kung Fu Panda, que no me acuerdo cómo te llamas.
5: El maestro Chifu.
2: El maestro Chifu.
4: Uy, qué gran maestro Chifu.
3: Ahora, se eligió presidente, pero usted va a tener que llegar a la casa más tarde, si es que no ha salido, lo que sea, a lavar los trastes. O sea,
2: nadie
5: eligió presidente, pero
3: se los va a ir a lavar. A usted le toca lavarlos.
4: A cocinar.
3: Claro.
5: Se eligió presidente, pero usted cuando llegue del trabajo le toca llegar a lavar la coca donde llevó el almuerzo. Si no, mañana le va a amanecer oliendo a mortecina.
3: Exacto.
2: Entonces, ay, pues, sí, que raye. Eso es una mamera. Oigan, pero dicen que las fiestas, el festival de bambuco en San Juan y San Pedro se celebran principalmente en el departamento del Huila, del 12 al 29 de junio. O sea que todavía estamos.
5: Estamos en San Pedro.
2: Pero, el champion tenía razón.
3: Champions algo siempre tiene razón. Porque es que ahí como se atravesaron elecciones y todo, se corrieron muchas cosas, hasta el Día del Padre.
2: Que nos confirmen, el Día del Padre eso pasó sin pena ni gloria, ¿no? Eso
3: pisoteado ese Día del Padre, no, más chimbo.
2: Es
5: el Día del Hombre y el Día del Mudo.
2: Sí.
4: Sí, no. El otro día escuché a alguien decir que Juan Fer Quintero.
3: Sí.
5: Don Juan Fernando
4: Don
5: Quintero,
4: Juan Fernando
5: señor,
4: Quintero,
5: por favor, con respeto.
4: Dice que en las elecciones más ignorado que el Día del Padre. Yo, ay, no sean así con Quinterito.
2: En las elecciones.
4: Que ponen a todo el mundo y
2: alcanzan. Oye, ¿por qué no ponen así a Quinterito?
4: Pongan a Quinte.
2: Sí. O sea, cambiamos de presidente mañana. Y a Quinte le tocó seguir chupando banca.
3: Mañana.
5: Eso está escribiendo ahorita en el chat, Juan Fernando Quintero.
2: Sí, él está participando.
5: Ya de todas formas, toca estar pendiente los guayos de mis compañeros.
3: Se eligió presidente y Falcao nunca fue campeón.
2: Ay, qué pesado.
4: Sí, pero ¿por qué quieres incendiar el país, Pacho?
5: ¿Te das cuenta? Y después que Lucho es un véalo.
3: Para que se dé cuenta que se eligió presidente y usted cuando vaya otra vez a arreglar la ropa que lavó de la casa se va a dar cuenta que una media no aparece y está huérfana.
2: Uy, qué rayes, sí.
5: Oiga, sí, la secadora de mi apartamento. ¿Ah? Tengo que denunciarla.
3: ¿Qué tal?
2: Ah, toca desarmarla a ver si encuentra las medias. La media tobillera.
3: Nada tecnológicamente para encontrar realmente pares de medias, ¿no? Para que sea eso automático y no le toque a uno a ver dónde es que quedó el otro par. No,
5: y hay temporadas. Hay temporadas donde como que son abducidas las hijuemadres medias. Abducidas.
2: Sí,
5: yo no tengo, mire, yo hace como un mes que ya no me preocupo por ponerme las dos medias del mismo par. Ajá. Entonces ni me miren las medias porque deben estar en un perreo por allá, en un media fest.
3: Seguro.
4: Revueltas todas con todas.
2: Yo no puedo con eso, me da toc. Pero se me pierden también.
3: Mandaron los oyentes Cata al gallo de Radioactiva, mandaron también sus opiniones al 305-3407-76. 305-3407-76. Porque por más que el cambio de gobierno, lo que sea, igual a usted le va a tocar hacer lo mismo de siempre. Entonces, pues, ¿qué cosas no van a cambiar de su cotidianidad? O sea, se eligió presidente, pero igual me levanté a madrugar para el gallo porque no hay de otra. A ver qué dice.
5: A ver.
6: Hola, buenos días, galleros.
3: Hola.
6: A ver, se eligió presidente y mi jefe dejó de vacaciones, la empresa no mandó reemplazo y me toca hacer los dos puestos. Y el de mi jefe. Ay, champion. No me cagues, estoy story, que todavía no me la he visto. Cállate la gente.
3: ¿Vieron?
2: Champion, cuéntanos cómo te pareció Toy Story.
3: No, cuente nada.
2: Champion, macho. No, pues Pacho.
3: Los que somos padres de familia no deseamos oír el producto.
2: Yo no, que no me he visto toda historia. Y si me vi la primera, no recuerdo.
4: Pacho, mírate hasta la tercera.
5: Pacho, igual, para ese momento de la película, su merced ya va a estar dormido. Escuche. Escuche, papito, escuche.
3: Cuando voy con mis hijas al cine y demás, sí, pienso qué película me sirve para cabecear un ratico y dormir un poquito. Sí, también. Pero bueno, ahorita nos cuenta, cálmese. Sí, porque bueno, la gente manda más. Mandan comentarios al gallo de Radioactiva.
4: Comentarios.
0: Sí, se le dijo, es que presidente, de todas formas me toca levantar la pinche cuota del sistema de crédito que ya me tiene los huevos.
4: Comentarios.
0: Sí, se le dijo, es que...
2: Y que presidente, sí, ese crédito no se va a pagar solo.
5: No, se va a pagar solo.
4: Exacto.
5: Les toca pagar antes de que los metan a una mega cárcel, apúrenle.
2: Cálmese, de verdad.
3: ¿Qué? Este es de los de expropiese.
5: No, yo.
2: Por favor. No incendien el país.
5: Yo soy de los de trabajar y trabajar. Ah, tampoco se puede. Okay.
3: No incendien el país. Vamos a ver qué hay más gente por acá con nosotros en Radioactiva. ¿Qué dicen? ¿Qué cuentan?
4: A ver.
1: Galleros, buenos días.
2: Buenos días.
1: Se eligió presidente, pero aún no me pagan la prima, hermano. Dios. De tristeza, hombre.
2: Ay, no.
5: Entonces se eligió presidente. Ay, y a usted le tocó madrugar de todas formas a cobrar.
3: Claro, porque...
2: O a colgar jeta, porque ¿cuándo le van a pagar eso? El 28 por ahí.
3: 22 de junio, o sea, se le pegó, sí, ya.
5: Igual esa prima, perrito, igual esa prima está más comprometida.
3: No, soy ya, boludo.
5: No, soy ya, no existe.
2: ¿Sí? ¿En serio? ¿Ustedes tienen prima?
4: Esa es otra.
2: Exacto,
4: para los que tienen prima, ¿no? Para los que tienen prima.
2: Se eligió presidente a colgar jeta con prestación de servicios. No, eso iba a quedar listo.
5: Igual. Sí,
2: eso iba
5: igual.
2: A quedar listo, pero bueno, como que se les embolató también. Uno entiende. Bueno. Créanme.
3: A ver qué nos dicen por acá también, más comentarios en el gallo de Radioactiva.
4: A ver.
7: Galleros, buenos días. Gatica, Pacho, Lucho y Rata.
4: Señor,
7: buenos días. Pues Galleros, pasaron elecciones, el nuevo presidente.
3: Sí.
7: Y yo sigo saliendo a trabajar a las 4 de la mañana.
4: Claro.
7: Todo sigue común y corriente. Saludos, Galleros.
4: A las 4.
2: 4 de la mañana, muy difícil.
4: Nos encanta madrugar, ¿eh?
2: Aquí se madruga.
5: ¿A quiénes les encanta?
3: ¿A quién sale más tarde que el productor? El productor arranca como a las 3 de la mañana de la casa.
2: Sí.
4: Más o menos, 3 y puchito. Usted, Lucho, que vivió en Argentina, pasó mucho por Brasil y todo eso, ¿también madrugan tarde?
5: No me hable de Argentina porque tengo... No, allá, ¿sabe? Se madruga, se dice que se madruga.
4: Ajá.
5: Porque a usted le tocó salir de su casa a las 8 de la mañana.
4: ¿Qué? No jodas.
5: Sí, señor.
4: Salud bien.
5: Sí, señor. Los niños entran a estudiar a las 9 de la mañana.
4: Sí.
3: Mire.
5: Cosa que ya que estamos replicando cosas de Argentina, ya deberíamos replicar eso. Porque un peladito a las 6 de la mañana no aprende nada. No nada. Amanece mal con la vida.
3: Pero como usted no es papá y no se da cuenta que es que al papá le clavan que tiene que trabajar más temprano, ¿qué va a hacer con las bendiciones todo ese tiempo?
5: ¿Qué? Por Dios, a camellar en un semáforo.
3: Entiendo su postura, pero le falta un pequeño detalle.
2: Sí, lo de camellar en el semáforo, digamos que ahí se te mezclan ideologías, pero está todo bien. Todos cabemos en radio activa.
5: No, lo que pasa es que allá entran a estudiar tan tarde. Dime.
3: Aquí el gobierno mexicano decía, no, entonces vamos a cortar la jornada de estudiantes, entonces los niños ya no van a tener que ir todo este tiempo por el mundial. Y bueno, sí. ¿Y qué vamos a hacer con los niños?
4: Sí,
3: porque los demás trabajamos y demás. Entonces,
5: claro, lo que pasa es que en Argentina todo comienza tarde. Allá los trabajos comienzan a las 10 de la mañana. Claro. Por eso pueden hacer eso.
4: Ah, bueno, ahí sí.
3: Bueno,
4: por ejemplo, empecemos el gallo a las 10.
2: ¿Cómo será? Cállese. Probemos.
3: Y si oigamos otro, no vamos
2: a probemos.
4: Pacho,
2: probemos.
3: Mira, aquí han pasado varios gobiernos.
4: Y el
3: gallo sigue siendo a la misma hora.
5: Pacho dice: se eligió presidente, me toca seguir aguantando estos manes que
2: el
5: programa las 10.
2: Probemos. Disruptamos.
3: Otra tracamana de gente que no quiere hacerlo. A ver, vamos, ¿qué dicen por acá?
1: Se eligió presidente. Igual me tocó recuerdo la mierda al perro esta mañana.
4: Sí, yo les decía, ¿sí?
2: Muy responsable, un humano muy responsable.
5: Con se eligió presidente en el parque, me di cuenta de todas formas que no había traído bolsa.
2: Ay, qué horrible.
4: Eso de la recogida de la popó, yo hago algo que a esposo, por ejemplo, no le gusta, y es que yo espero a que eso se enfríe. O sea, yo me quedo ahí un rato así.
5: No.
4: O mirando TikToks, mirando cosas.
3: O lo sopla para que se enfríe.
5: No. Lleva un ventiladorcito.
4: Me hace falta.
3: Es muy maluco.
4: Yo no puedo.
5: Usted no puede sentir esa texturita ahí toda tibia.
4: No, el caliente, el tibio no puedo. Porque no
5: le dan ganitas como de probarlo.
4: Yo que veo. Y yo me pongo ahí a mirar cosas y ella me dice como, pero ya el perrito ya hizo, y yo, pero estoy esperando que enfríe.
5: se quita la gorra y sopla como para un asado.
2: Es como
3: ahora usted, porque vive en Bogotá, pero imagínese a alguien que tenga un perro en Riohacha, esa mierda.
4: Nunca la
5: recogida. Los perritos no tienen dueño.
2: Ayer en Montería estamos a 45 grados. Decía ayer que Montería 45 grados. Yo, no, Dios mío, ¿qué es eso? 45 grados.
5: Grados. Ay, uy, no. La fría Barranca Bermeja.
2: Dios mío, muy duro.
3: En onda. ¿Cómo hacer en onda para recoger la caca del perro? Sí, pues claro, no se puede enfriar. No
4: toca en bolsas de hielo, porque uy.
5: Muy delicadito, Champi.
2: Eso es como el que se queda. Champi es el que le desocupa el puesto en el bus y usted espera que se enfríe también.
4: Un poco, sí, claro. Sí. Claro, también.
2: Pero es que
4: también.
2: Eso es muy curioso, porque hay gente que viene de otros países y eso les parece muy curioso.
5: Eso les iba a decir.
2: No sé si lo hacen en otras ciudades, pero en Bogotá es muy común.
3: Sí, no, pues, sí. Claro, pues es que lo que pasa es que en Bogotá los trayectos son eternos, entonces por eso se calienta la silla. En otros lados, pues no tanto.
4: Ah, bueno, puede ser esa una parte. Es Bogotá, también claro. Para alguien que viene de afuera le debe parecer muy curioso que uno pase como por encima del torniquete.
2: Sí.
5: Es raro que uno se meta a la estación por los lados.
2: Sí. No, que el Transmilenio se detenga y la gente entre, claro. Desde afuera debe ser como, oh, wow.
4: Sí, para ellos, muy curioso
2: esto, ¿no?
5: Sí, esos que entran por los lados en las estaciones son los mismos que para el avión y se paran. Son los mismos.
4: Sí, allá en la puerta.
5: Y aplauden y se paran.
3: Para simplemente también les debe parecer muy curioso que para de un momento y decís, no podemos seguir. ¿Por qué? Porque adelante están echando piedra. Bájense a caminar. Eso también les debe parecer muy curioso.
4: Sí, raro. Uy, pero sí, yo con lo de la popó del perro no.
3: No, productor, de verdad.
4: Si me pueden ayudar, gracias.
3: No,
4: le toca a ella ponerse ahí la 10.
5: Uy, no, blandito usted.
3: Y agarra, no, pero blandito. Agarra también con pasto y todo y con tierra. O
4: si yo puedo, mejor, sí.
2: No. Sí, yo también.
4: Sí, si hago
2: yo también
4: una
2: también agarro
4: pues,
2: todo
4: ahí.
2: Lo que hay ahí, sí, total. Sí. Total.
4: Sí, sí.
2: Con
4: sí.
2: Tres bolsas.
5: No.
3: O sea, si es en cemento, lleva pala.
2: Uy, no, si es en cemento. Uy, no.
4: Se sufre.
2: Es terrible.
4: Sí.
5: Cuando yo tenía perrito, arrimaba lo que hacía el perrito a los arbolitos del parque.
3: Ajá.
5: ¿Arrimaba? Y con una pala, sí.
4: Ah, ok.
5: Y con una pala lo enterraba.
4: ¿Sí?
5: Claro, eso es abono.
4: Pero para que sirva eso, ¿no es que tiene que estar como 2 metros bajo tierra?
5: Claro, nadie se va a poner hasta a escarbar. Ahí salen hongos y ya el barrio se vuelve más feo.
4: Llega un niño allá a jugar a escarbar.
2: Sí, no, Lucho, eso está horrible, de verdad. Súper cuestionable.
5: ¿Qué te pasó, Jaimito? Un tesoro, mami.
2: Oh, súper cuestionable.
4: El niño, sí, me encontré un postre.
3: Un tesoro que huele raro, mami.
2: Sí. Ay, no, qué porquería. Sí. ¿No?
5: Además, los parques no son para los niños.
4: Son para los marihuanos.
5: ¿Qué? Para los niños son las consolas. ¿Ensayo?

0: Consejo del día. Quizás hoy te sientas de la verga, pero quizás mañana te sientas en ella. Ánimo, amiga.
1: ¡El gallo!
2: ¿Por qué no? ¿Por qué no, Pacho?
3: Diría Cata, no antojen.
2: No antojen. 727. ¿Me puedo ir?
4: Vamos, cálmense que arrancamos la semana con toda la emoción porque Colombia se prepara para jugar mañana su segundo partido.
2: ¡Vamos, perras! ¡A darle!
3: ¡Vamos, Congo!
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2: Salud, como es de bueno reunirse en la tiendita.
3: 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Eso es muy bueno.
2: Es verdad.
3: Sí.
4: Y mañana la selección Colombia juega en Guadalajara, pero hoy nos vamos a ir hasta Monterrey, en Nuevo León.
2: Para traer
4: a la banda protagonista. Vienen hoy al gallo Dani, Pau y Ale. Es una historia muy particular la de las hermanas Villarreal Vélez.
3: Dani, ¿sí? Pau y Ale. Sí.
4: Sí. Seguramente muchos seguidores del gallo ya las conocen, porque resulta que ellas empezaron desde muy niñas fanáticas por Rock Band, por el famosísimo juego. ¿Okay?
3: Sí.
4: Y ellas posteriormente empezaron a subir todos los videos que hacían a YouTube, a la plataforma.
2: Sí.
3: Okay.
4: Y así se volvieron famosas, entonces empezaron a tener muchos seguidores, y ya luego montaron una banda que hoy por hoy se conoce ya a nivel en México muy fuerte, y también en muchos países de Latinoamérica. Ellas son The Warning, y es una historia fascinante del rock moderno, de cómo estas niñas, tocando en su casa de Monterrey, pasaron a ser estrellas internacionales con sus curiosas habilidades, anécdotas que tenían en YouTube y todo lo que contaban y demás.
2: Sí, ellas son tremendas, las hemos visto acá en diversos festivales, incluso en Rock al Parque.
4: Exacto.
2: Me acuerdo que se presentaron en Rock al Parque 2022, si no estoy mal, que fue cuando volví a Rock al Parque después de la pandemia.
3: Sí.
2: Ellas se presentaron en el escenario principal a eso de las 5 de la tarde, eso que todavía es de día, pero empieza a oscurecer, y captaron la atención del público rápidamente porque son impresionantes en el escenario.
4: Son cracks, amigos. Aquí están The Warning, esta exitosísima banda mexicana de hard rock desde Monterrey. Hoy nos presentan, ¿cómo se llama esta canción, Cata, que vamos a oír en Radioactiva?
2: Esta canción se llama Kerosene, lo más reciente de The Warning.

0: Bueno, opa. The Warning en Radio Activa desde Monterrey. Muchos de ustedes ya conocen a estas mujeres que son muy cracks de una misma familia. Y vea, hoy llegan como protagonistas al gallo de Radio Activa con esta canción, Cata.
1: Pues, Francis, no sorprende la energía de estas chicas que ya hemos tenido también en los micrófonos de Radio Activa. Buena canción, buena banda protagonista, Kerosene, The Warning.
0: Ahí la tienen entonces. La banda que hoy nos acompaña en el gallo de Radio Activa, que muchos de ustedes ya conocían, pues bueno, hoy están pasando por acá con esta gran canción que le ha ido muy bien y hacen parte de la nueva música en Radio Activa. Y antes de seguir, una cosita.
2: A ver, dos cositas.
0: Si usted está viendo fútbol solo, está haciendo mal las cosas.
3: Ay, no me diga.
0: Uy, por sí, esto, sí.
3: Ay,
0: sí.
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0: Sí, mal. 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

0: @EzequielMortice. Y si preguntan de qué murió, díganle que de aburrimiento viendo Gana Panamá.
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3: Si hay un mundial ganable,
5: es insoportable esto.

0: Allá mucha gente ha pasado por allá. Es como si usted estuviera en un estadio, es una experiencia completa.
1: Sí, señor, sí, sí, sí. Ese es el parche Pacho para ver el Mundial.
0: No, ¿qué? 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
0: Explíqueme por favor, Luis Alberto Gardeazábal.
1: Cuéntemelo todo.
0: ¿Qué va a hacer Uruguay si va a llegar a la última fecha contra España y España va a querer ganar ese partido para ser la primera del grupo y que no le toque tan duro en la siguiente ronda? Dígame, ¿qué puede pensar hoy un uruguayo de lo que le sucedió a su selección?
1: Pues ese grupo H, ¿sí es el grupo H? Sí, sí, ese grupo H, nadie se iba a imaginar que iba a ser el grupo de la muerte.
3: Uy,
1: pero, bueno, ¿eh? Pero no porque se dieran muy duros, sino porque se están dando es como muy pasito.
3: Ok. Claro.
1: Pues en este momento Uruguay va de segundo.
3: Ok.
1: Es lo único que los tiene tranquilos, van de segundos.
3: Sí.
1: Pero ¿qué puede hacer? Papi, meterle 10 al siguiente.
3: No, pero es que contra España.
1: El problema es que el siguiente es España. El siguiente partido, ese partido Uruguay-España, le voy a contar, va a ser el viernes 26 de junio.
0: Ay, no me diga eso.
1: Sí, señor.
0: Hijo, y a España le conviene ganar ese partido porque España pasaría como primera del grupo si lo llega a ganar. Obviamente depende de lo que suceda en el otro,
1: otro cotejo que va a ser
0: Cabo Verde, Arabia Saudita.
1: Cabo Verde, Arabia Saudita, que.
0: Pero España tiene 4 puntos.
1: Tiene 4 puntos. Segundo Uruguay en ese grupo con 3.
0: No.
1: Cabo Verde, escúchame, Cabo Verdiano que escucha Radioactiva. 2 puntos, Verde va de tercero. Pero sin embargo, la
3: Arabia.
1: ¿La qué? La cifra de goles a favor no le daría para pasar como mejor tercero. Okay. Porque acuérdese que pasan los, es que también es una vagabundería, 8 mejores terceros.
3: Los 8, sí.
1: Y de últimas va Arabia Saudita con un puntico ahí, un puntico arañadito.
0: Entonces yo creo que tiene -4, ¿no? Es que esto sí es tan
1: Es que sí ve. Entonces yo creo que a Uruguay para ganarle a España le va a tocar, no sé, ensayallinarse, mirar a ver qué toma, qué entrena, cómo distrae. Sí,
0: pues madre, pero usted se ha puesto a pensar que Cabo Verde podría ganarle el partido a Arabia Saudita, ¿cierto?
1: Sí, claro.
0: Cabo Verde tiene 2 puntos, llegaría a 5 si gana el partido.
1: Con lo que
0: sea. Y si Uruguay pierde, queda de tercera en el grupo. Sí. O sea, sí, Uruguay es terrible, a Uruguay se le enredó la vida.
3: La verdad, sí.
1: La verdad es que cómo va a empatar con
3: este
1: Cabo Verde, eso es inaceptable.
0: Sí. No.
1: Mire, lo va a contar
3: con ese error del segundo gol que hace Cabo Verde, que sacan de lateral uno.
1: No, que se roban la
3: Olivera, Oli, algo así.
1: Sí.
3: Y se roban la pelota y sale Muslera, yo no sé a qué, todo lo quito también.
0: Terrible.
3: No, horrible. Pero échenos a todos.
1: Mire, para decirle lo estrepitosa que es esa caída, usted me puede nombrar a mí unos 2 o 3 equipos uruguayos.
3: Sí.
1: De la Liga Uruguaya. Bueno. Nómbreme medio equipo de la Liga de Cabo Verde.
3: Medio equipo.
1: Claro. No hay Liga de Fútbol en Cabo Verde, Pacho.
0: Tienen hambre, Lucho. Tienen ganas de mostrarse. Tienen eso que le falta muchas veces al jugador profesional y es volver a disfrutar del fútbol.
1: Ay, sí. Como el Cucho.
0: Claro.
1: Sí, como hizo el Cucho. Lleva. Pues, respondiendo a su pregunta, ¿qué le va a tocar hacer a Uruguay? No, pues que muchas gracias.
0: Ganarle a España, le queda a Uruguay.
1: Meterle,
0: pero
1: no tiene otra, meterle. ¿Qué situación? ¿Qué situación? Porque la verdad sí es muy probable que Cabo Verde vaya y haga una buena salida contra Arabia Saudita.
3: Uruguay lo mejor que le puede pasar en la vida es empatar con España y de pronto

0: con esos tres punticos entrar como uno de los mejores terceros. Porque es que de los 12 terceros entran 8, o sea que
1: entran solo 8. Pero entonces ahí van a... El criterio es gol a favor.
0: Sí, sí, claro.
1: Como los partidos de Uruguay han sido tan apretaditos.
0: Sí.
1: ¿A quién va a golear? ¿A España?
0: Chile. No, sí, Chile. Ya por ahí dicen que Túnez, Turquía y Haití ya...
1: Ya ellos están matemáticamente chao. Como sí. Las guayaberas, mi papá.
0: Que chao, que ya ellos tres, ya gracias por haber venido. Bonitos esos viáticos que les dieron.
1: Conocieron.
0: Sí, sí, sí.
1: Conocieron
0: los outlets de Norteamérica.
1: Muchas veces fuimos ese equipo en el Mundial.
2: Esa gente que echaba esos chistes en internet, es que los de Haití por fin tomaron agua potable, la gente es cruel. ¿Vieron eso?
1: No, sí, vi, sí, los haitianos llorando en el Culiembre. Ay, esto sabe el agua potable.
3: No. Sí, yo no puedo entender cómo Haití tiene selección, de verdad.
2: Rata,
1: la historia
2: rata.
1: De la selección de Haití es muy chévere porque la mayoría son gente de la diáspora.
3: Okay.
1: Ajá. Y las condiciones de entrenamiento, las condiciones de todo eso, sí, la diáspora son los migrantes.
0: Uh-huh. Ah, okay.
1: Y las condiciones de entrenamiento y todo eso ha sido terrible, así como épico, maravilloso, único. Cosas que hace el fútbol. Drama
3: es
1: encima
3: que
1: del drama.
3: Es una locura, y el Haití pues está en guerra.
0: Sí, sí.
1: Desde que se independizó.
3: Extremadamente pobre.
0: Y sí. Aún así van un montón allá a los estadios y todo, a apoyar.
3: Sí, qué locura.
1: Sí, porque o sea, fíjate que en Estados Unidos hay una colonia de migrantes haitianos gigante.
2: Muy grande, sí, señor.
1: No más en Miami hay un barrio que se llama Little Haiti.
0: Ah, ¿sí?
1: Sí, señor.
0: Little Haiti es más grande que el país.
1: Y Little Haiti es como tres veces Haití.
4: Pero bueno, pasaron muchas cosas el fin de semana en el fútbol y demás, pero para eso traemos la película de la fecha con El Diego.
0: El Diego
4: que nos habla de lo que pasó en el fútbol.
5: Bienvenidos a la película La Fecha Mundialista con el Diego.
0: Diego.
5: Arrancamos con las selecciones eliminadas. Hasta el momento, Túnez, Turquía y Haití se van. Así las despide la FIFA del Mundial.
6: Que tengan un día fantástico, mis hermosas líderes del mañana.
5: Sí, en Túnez ficharon al técnico en la primera fecha del Mundial. Y ahora, que volvieron a perder, ¿qué dicen sus directivas?
7: Coseli se va, Pepillo se va, Juanita, Dios, Tino, me gusta tu estilo. Fue muy difícil cortarte.
5: Y España logró ganar y golear ahora sí a Arabia Saudita. Los españoles enloquecen y así celebran.
8: ¡A toda la peña de Carabanchel! ¡Viva el semen español!
0: ¿Qué?
8: ¡Viva el semen español!
0: ¿Qué?
5: España, ¿viste? ¿Qué dice la selección de Japón? Los nipones, que ahora son una de las selecciones sorpresa.
9: Me he vuelto muy fuerte. Siento como sale todo mi poder. No puedo creerlo. Pensé que ya estaba en los límites, pero he sobrepasado mi propia fuerza.
5: Y escuchemos la charla técnica que tuvo Japón en el partido. Hasta aquí la película La Fecha con el Diego y Argentina, campeón del mundo, la concha de España.
8: ¡Viva el semen español!

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9: Así es, amigos. Son datos y hay que darlos en el gallo de Radioactiva. Pero antes una pregunta.
10: Pregunte, a ver, Pacho, ¿qué necesitan, su merced?
9: ¿Ya cuadraron una agenda para ver a la selección mañana y para seguir este mundial de cerca o?
11: Ay, sí, hoy. Pero es que eso está cuadrado desde que esos grupos eso salió.
12: Tengo cuadrada hasta la siesta de por la tarde para poderlos ver. Así estoy de organizado.
10: Eso, uno de esos días pues no existe para nadie, ni llamadas, ni mensajes, ni responsabilidades, ni que enviaron un guión de una videosección, nada.
9: No, nada. Es que el mundial tiene ese poder. Uno arranca viendo un partido y termina pendiente de todo lo que pasa. Eso sucede en un mundial.
10: Y sabe que tiene tanto poder que en mi casa hay alguien que está pero pendiente de los grupos, resultados, sacando cuentas como si fuera pues la técnico.
9: Ah, ¿sí?
10: De las elecciones, sí, muy teso.
9: Ah, bueno, pues como están en modo mundial, les tiro un dato también. ¿Sí? 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
10: Listo, mi son. Listo, listo. Perfecto. Para no perderse nada, entonces.
9: Eso.
10: Ahí está. Ahí está, ¿viste?
9: Mañana para el juego del Congo o de Colombia contra el Congo, ese es en la nochecita otra vez, ¿no?
11: 9 de la madrugada, Pacho, la noche. No, necesito que pasen ya esos partidos, noche, urgente, sí. urgente.
10: 9 de la noche, okay. Sí, señor. Sí, bueno. sí, dale, Colombia. No, yo ya, Pacho, sume 3.
9: Pero vea, comenzamos. Son datos y hay que darlos en el gallo de Radioactiva.
10: ¿Qué? ¿Qué tiene? ¿Cuáles son?
11: Pues 300, échalo acá, párele, Pacho.
9: Párele bolas. 312 millones de dólares recaudó en su primer fin de semana Toy Story 5.
10: ¿Cuánto? ¿Qué? Yo soy tu amigo fiel.
9: 312 millones de dólares recaudó Toy Story 5. Yo aquí estoy en Ciudad de México y tuve la osadía de ir el día de ayer a ver si encontraba con mis hijas boletas. No, papu.
11: Compro boletas.
9: Eso
11: sobre.
9: La gente está pero loca, sí. Busca. Y yo digo, entonces sí es lógico porque sí. Si la gente sí está. El productor, ¿usted cómo consiguió boletas?
11: Soy
9: productor,
11: tu exacto. Fiel.
10: Exacto, Pache. A nosotros nos tocó, queríamos ir como el sábado temprano y cuando fuimos a mirar ya no había.
11: ¿Aló?
10: Tocó reservar para el domingo. Ay, ¿cómo así que Catalina está respondiendo llamadas?
11: Ah, no, es que nunca me llama nadie y me timbró el celular.
9: Por favor.
11: ¿Te llamaron? Sí, me llaman, pero contesté y colgaron. Perros, a mí no me vas a pedir plata.
9: Catalina, por favor.
10: Ojo, en esas llamadas nunca contesten diciendo sí, porque eso lo graban y después lo usan para ponerlo
11: a proporcionar
9: gente. Jessy, de verdad, Jessy concentrada.
10: Jessy es la protagonista de esta última entrega.
11: ¿Sí?
10: La vaquera es la más protagonista.
11: Ay, Jessy, Kendall Jenner una vez se hizo la de Jessy.
9: Jessy Joe.
11: Inolvidable.
9: Dicen el dato para completarlo del recaudo que ha tenido en su primer estreno del fin de semana, es que es la primera vez que una animación de Pixar se estrena por encima de los 300 millones de dólares. O sea, esto es éxito rotundo nuevamente
10: y es que
9: esta película.
10: Hay una imagen que yo no sé si ustedes la han visto por ahí, y como que Toy Story se estrenó la primera en el 96, 95, algo así.
12: Sí, señor, en el 95.
10: Y la gente está como haciendo un paralelo de en cada película de Toy Story, ¿cómo está usted? Entonces, en el 95, seguro muchos estaban como de niños, chiquitos. Y ahora, pues...
9: No, yo tenía dos años.
10: Los que...
12: De estar cotizando pensión.
10: Pacho, a esa edad ya sus juguetes eran un Excel.
12: Y estaba saliendo en Excel hasta ahora.
9: Los juguetes, ¿no?
11: Era una de líder.
9: La declaración de renta.
10: Sus juguetes a esa hora era una cruceta y despinchar el carro.
9: Sería genial que la cruceta hablara, el gato del carro, el taladro.
10: Pa allá iba, porque fue muy bonito ver que en el cine, la verdad, los que más iban a ver la película era gente de nuestra edad, no eran niños.
9: Claro, claro.
10: Los que iban muy chiquitos no entendían porque no conocen muchas de las referencias. Decían, pues muñequitos ahí que están apareciendo y ya está.
9: No.
10: Pero para uno que pues ha visto esta historia desde el inicio, pues obviamente como que es más enganchador. Y de hecho la película, sin hacerles pues spoiler.
9: Cuidado con hacer spoilers. Sí,
11: Incendié el país.
9: Jessilina.
10: Como siempre el villano termina siendo bueno. Pero digamos que en esta película lo que pasa es que hay un pequeño guiño de algo que yo digo, si la tiran para ese lado, cool.
9: ¿Qué?
10: Porque es...
9: ahora él es productor de cine. Ahora él...
10: Sí, pues yo ando consejos.
9: Pixar, sí, que aquí el productor de Radio Activa les va a decir lo que tienen que hacer ahora con sus películas.
10: Sí,
12: con las películas que se montan.
11: Pero ¿habrá próxima?
10: Yo creo, sí. Sí, no, eso claro, lo dejaron abierto.
11: No, ya más. No más, no puede.
9: Con todo este dinero que acaban de recoger, ¿usted se pregunta que si habrá más? Obvio claro. Que va a haber mucho más.
12: Lo que entiendo es que los juguetes están en guerra contra la tecnología.
10: Sí. Sí,
12: en claro. La siguiente, en la Toy Story 6, ¿contra quién van a estar en guerra? ¿Contra los marcianos?
10: Pues ojalá no lo lleven más allá. Ojalá lo que hagan es mostrar, por
11: con
10: ejemplo...
11: Elon.
10: No.
11: Van a pelear con Elon Musk.
10: Pero yo creo que, y dicen, yo vi, Pacho, no me acuerdo en qué medio, pero que ahora los que más compran juguetes son los adultos. O los...
9: Claro.
10: Los ¿cómo les dicen? Adultecentes. Los adolescentes son los que más compran juguetes porque los niños están en la tecnología.
11: No.
10: Y
12: por eso es que los parques no son para niños, pero ustedes no me hacen caso.
10: Toy Story hace un guiño a eso en una parte de la película. Que yo digo, uy, bueno, si hablan de juguetes en adultos, pues.
11: Sí, a mí me refiero a los adultos y a los niños.
9: La parte donde sale Jessilina Bernal, que es como muy emotiva, ¿lo hizo lagrimear o no lagrimeó?
10: Pues siempre es como esa escena del abandono. Esa escena
9: ya,
10: diga más. Sí, pues no, que a ella la han abandonado tres veces. Y no quiere que la abandonen otra vez, pero pues hasta ahí no les voy a hacer más spoilers.
11: Ay, no, ven, yo vi fue unas imágenes comparando la animación de los 90 de
12: la evolución
11: primeras...
12: de las animaciones.
11: Exactamente.
12: Divino. Sí.
10: En este queda muy bonito.
11: Impresionante.
10: En este queda muy chévere.
11: Impresionante esa vaina.
10: Sí.
11: Además es que creo que hay una canción que coescribió Taylor Swift claro, eso fue un push.
10: Aparece un pedacito nada más de la canción.
11: De la canción.
10: Sí, 20 segundos en la peli aparece, sí.
11: Ahí también, pues, tiene un público en las Swifties.
12: Toy Story tiene el récord de tener la mejor segunda parte.
10: Ah, sí, la segunda parte.
12: Tiene mayor recordación la segunda parte. Toy Story y Terminator son las únicas películas en la historia del cine.
10: Epa.
12: Que son más recordadas por su segunda parte.
10: A Toy Story le han dicho muchas veces que debió haber acabado en la tercera, que era un cierre perfecto de heredar los juguetes a otro niño. Y ya. Pero pues aparecieron ahí con Forky luego, que era el juguete hecho por las manualidades de una niña. Y
12: que fue una linda salida, fue una linda
10: salida. Es bonito, sí. Y ahora llega esta. Donde
9: pero ahora lo que dijo el director de la película, productor, que se llama Andrew Stanton, dice que la historia de Bonnie va a terminar en Toy Story 6.
10: ¿De Bonnie?
9: Ajá.
11: ¿Bonnie es cuál?
10: La niña que ahora tiene los juguetes.
11: Ah, ya.
10: Antes era Andy, ahora es Bonnie.
11: Porque Andy crece, ¿no?
9: Crecimos viendo Toy Story, crecimos con Andy. Andy era el protagonista, ahora es Bonnie.
10: Ahora es
9: Bonnie.
12: ¿Qué parentesco
9: Que la misma de Bonnie y Clyde.
11: No. Sí, yo creo que es por ese lado, Francis.
12: Bonnie, ¿qué parentesco tiene con Andy? Nada, ¿no?
10: No, nada.
12: Es que
10: no,
12: ahí
10: no.
12: Me perdí. Yo ella, en esa película no la vi, me dormí.
10: Ella llega, él dona los juguetes y ella llega y los encuentra, básicamente, pues, como que por cosas de la vida. Ellos resultaron con ella porque ella todavía juega con juguetes.
12: Ah, que es cuando Andy definitivamente crece y se tiene que ir y tal.
10: Sí, sí, sí.
12: En esa parte de la película todavía estaba consciente, sí.
10: Eso. Ahí cambia la towel. Pero pues.
12: Ah, ya entiendo.
11: O sea, es como el rápido y furioso de
12: los juguetes.
11: De los juguetes. De los animados.
12: Este sería rápido y usado.
9: Como el Rambo. Como el Rambo de los animados.
11: Rápido y desechado. Sí, rápido y abandonado. Rápido y relegado.
12: Ya, sí. Como
11: la
12: yo.
11: Tecnología.
10: Sí. Pero, por ejemplo, ¿ustedes no tienen ahorita así cosas que sean como sus juguetes? Aparte de hacerse selfies. Del selfie stick. Aparte del selfie stick.
11: Es un gran juguete.
10: Aparte del aro de luz, ¿cuál es el juguete de ahora?
11: Aparte del Satisfyer. Ese es mi principal juguete, el aro de luz.
9: El aro de luz hablando.
11: El aro de luz.
12: El aro de luz con mi
11: gran. El trípode.
10: Es que los juguetes de uno ya cambian. Sí, sí, sí.
11: Pero yo siento que hay, el mercadeo que hay hacia la nostalgia está haciendo la que la gente grande compre es que juguetes.
12: Y la nostalgia vende juguetes, vende conciertos, vende bandas, vende ropa. Es un argumento de venta.
10: Yo, por ejemplo, hace poco
12: insuperable.
10: Me compré el balón de la película de Náufrago de Wilson.
12: Ah, el Wilson.
10: Que tiene la manito ridiculo. De sangre.
9: Ridiculísimo eso. Perdóneme, si estaba esperando que le diera que gran compra, me parece muy ridículo eso.
10: Ah, pero son los juguetes de ahora.
11: Eso, incendien esto de una vez.
10: No, Pacho, usted ¿por qué su juguete es un link de Zoom todos los días? Bueno.
9: No, es que comprarse el balón de Náufrago Wilson.
11: Esos juguetes de hoy en día que la suscripción a CapCut. El juguete. La suscripción a mi juguete.
9: A ChatGPT,
11: Cloud no me está dejando de verdad maniobrar en esa versión gratis. Estamos teniendo demasiados problemas.
12: Hay que comprarse ese juguete.
11: Sí, Anthropic. Espero que te pongan la pata, de verdad. Sí.
12: Su juguete es nano banana.
10: Sí, a ver, Pacho, ¿usted por qué ahora?
9: El balón.
10: ¿Usted por qué ahora? Usted porque ahora solo juega en Canva, Pacho, entonces.
12: Ahora solo juega en Notebook LM.
10: No, y yo no me acuerdo.
11: ¿Qué?
10: No me acuerdo cuánto costó.
9: ¿Y qué le dice su esposa por esas compras? ¿Le dirá eso? Ridículo.
12: ¿Pero usted se lo compró para jugar o para colgarlo y dejarlo ahí?
10: De vez en cuando hago 21 con Wilson. Sí. Sí, ahí en la sala. Claro. Ahí en la sala.
12: Un panita para jugar.
9: Y habla con él. Y habla con él. Cuando no está la esposa, él habla con Wilson. Wilson, me acompañas cuando a lavar los trastes.
10: Cuando yo crees que ahí tenga que heredar mis juguetes.
9: Ay, tan hermoso este viejo río.
10: Cuando tenga que buscarles una Bonnie, me va a doler.
9: La historia de Andy, de Bonnie y de Wilma.
11: El gallo por Radioactiva. Me gusta. Ay, well.
10: Como su juguete es un mouse Bluetooth, Pacho.
9: Well.
11: Parte. El parlante. Ese es el juguete. También, yo los entiendo a los dos. Los dos están mal en todo caso.

0: una cordillera y esta es la nuestra. Ya conocimos el cartel oficial del Festival Cordillera, 12 y 13 de septiembre, Parque Simón Bolívar. De lo que vieron del cartel, ¿a ustedes qué les llama la atención? ¿Qué les gustaría ir a ver?
1: A mí me llama la atención ver cantar a Champion.
2: Champion es... cantando Draco y todo entregado. Ya Champion. Como tiene nacionalidad colombiana Draco.
0: Le dio,
2: porque
0: le dio el presidente Petro nacionalidad colombiana Draco Rosa.
1: Este es Champion Caco Rosa.
0: Draco.
1: Eso, Draco. Draco.
3: Canción, me gusta esta canción.
2: Siempre en la pauta, Lucho, de verdad.
1: Draco. A mí me gusta mucho. Draco Rosa, me gusta mucho. ¿Qué personaje?
0: Bueno, ahí va a estar Panteón Rococó también.
2: Andresca. Andresca Lamaro.
0: Andresca Lamaro.
1: Virus.
2: Y me perdonan, pero Ricky Martin. Qué rico.
1: Qué Ricky.
2: Qué Ricky Martin.
1: Qué Ricky Martin.
2: Sí, sí, sí. Una vez una persona, una chica pagó $100,000 en una
1: ¿subasta?
2: Como en una subasta por darle un beso. Y le metió una rumbiada.
0: ¿Ah, sí?
2: Sí, sí, sí, o sea, eso
1: ¿cuánto
2: fue como
1: le costó el
2: $100,000?
3: Muy pago. Barato, pero eso fue para ser Ricky
2: no
3: Martin.
2: No es suficiente.
3: En el 94, porque ¿qué? ¿Todavía se puede hacer eso?
2: ¿Qué?
3: Pues, actualmente.
2: ¿Es comprar besos?
3: Sí, sí, sí.
2: Pero, ¿y entonces tú de qué modo vives?
1: Mi perrito no conoce Bogotá, no. Sí. Quiere que lo lleve...
2: Pero era una cosa de caridad, o sea, la plata no era para Ricky Martin, era para no sé qué fundaciones, de qué hacían.
0: Está chévere,
2: y entonces ella tan gana.
1: Vamos a hacer lo mismo con Champion.
3: No, de
2: hecho, porque
3: no,
2: bueno,
3: se va a hacer esto épico, Pacho. Necesitamos ir al mundial, Pacho.
2: No, pero se están hablando de mí, que me entre a mí directamente a mi cuenta bancaria.
3: No, es por una obra de caridad.
2: No, pero conmigo. No, pero yo recibo los fondos. No, mire, yo no voy a disfrazar esto de fundación.
1: Ah, entonces ya no es benéfico.
2: A mí los fondos. No, pues la cosa es mío, porque yo, o sea, parece que no, pero yo también necesito plata.
1: Tan linda es que parece que no, no sabemos.
2: Bueno, no, o sea, yo quiero creer que no parece, pero si parece, mejor. Mejor. O sea, la gente dice que usted que tiene la vida resuelta, que no falta nada. No, podemos estar ahí. Sí. Negociando.
1: ¿A cómo está la inscripción para su?
2: No, es que me toca sacar como esos gastos.
1: ¿Como cuénticas?
2: Me toca saber cuánto necesito para sacar el triple de eso.
1: Okay. $100,000.
0: ¿Y es solo el beso o ropa nueva también?
3: Incluye camioneta.
2: Como fuera eso. Polémico, ¿no? Sería polémico.
0: Ay, ay, ay. 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
2: Una cosa antes de seguir adelante en el gallo de Radioactiva, y es que si usted está viendo fútbol solo por estos días.
3: Ay, no, yo soy tu amigo fiel, llámame.
4: Yo soy tu amigo fiel. Mira cómo voy a ver fútbol hoy, Francis.
2: El fútbol no se puede ver solo.
4: Mira cómo voy a ver fútbol hoy.
3: Uy.
2: Bueno.
4: Mira los de tu amigo.
3: Ey. Los del panita.
4: Mira, los que te salieron anoche cuando tu novio le dio like a esa bitch.
2: No. Está haciendo mal las cosas. Esto se ve en grupo, en parche. 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
3: Dame, eso es verdad. Dame la rellena de mora, por favor.
4: Uy, a mi arequipe. Chocomaní.
3: Chocomaní.
4: La
3: chocomaní,
4: que es como, como la de los Simpsons, que es rosada con
3: Con
4: pepitas de colores.
3: Con confeti comestible.
4: Eso. Con deli. Sprinkles.
3: Deli, deli, deli.
2: Sprinkles.
3: Y eso sí, las dos que vienen de ñapa, pues para mí. O sea, si yo invito, yo me las llevo.
4: Bueno,
3: sí. Yo les doy a cada uno. Pero las dos de ñapita, pues me las llevo. Sí,
5: bueno, sí, me parece justo.
4: No, a mí no me parece justo, pero no lo vamos a hablar en este momento.
2: No lo vamos a discutir ahora.
4: Sí, o sea, digamos ahora.
3: No. O sea, primero gaste.
4: Sí, primero gaste.
3: Primero pida las 10, que lleguen 12 y listo.
4: Ah, muy bueno, gracias, Dunkin'. 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
3: Espere, para yo busco.
5: Uy, qué exageración de felicidad.
3: Yo no me puedo.
5: Uy,
3: quedar.
5: Qué hijo de puerca sobredosis de alegría.
2: La, está ahí.
5: Uy, míreme esta belleza.
3: Ay, muestre, Lucho, muestre. Muestre,
4: ¿vale? ¡Ah! ¡Uy! ¡Buenísima!
3: Ay,
4: como con césped.
3: Sí, está muy linda.
2: Exacto.
3: Está muy linda, ¿eh?
4: Ah,
3: me gusta,
4: así.
3: Me gusta así.
4: Este café no me hará daño así, sin esa dona.
5: ¿Así sin unita de esas?
4: Sí,
5: ¡uy, Dios!
4: Esas, de verdad.
2: Qué rico, amigos. Nueva música en Radioactiva. Cata, llega Zoé al gallo de Radioactiva.
3: ¡Epa!
4: Pacho, no me has dicho nada de mi sombrero.
2: Ay, Catalina, muestre.
5: Pero el que tiene que decir es Erling.
4: Pacho, no.
3: Erling.
4: Pare ahí la canción,
2: champion. No, espere,
3: Erling. Toca ponerle música vikinga.
4: Soy ni que nada. Yo acá en este momento soy más importante que soy.
3: Toca ponerle música vikinga, Cata.
4: Sí, sí. Soy que espere, Pacho.
2: No, ver a Erling Haaland.
5: No,
4: sí,
5: ¿qué
4: tal? Yo corrí un riesgo, ¿no?
5: Don Erling, venga y mire porque aquí está su futuro.
4: Mire.
2: Vengan aquí a TikTok, vengan aquí a YouTube para que puedan ver a Cata Bernal hoy de vikinga en el gallo. Oh. Es que ella le apostó fuerte a Noruega. Ella está, pero.
4: Ah, no, es para adelante.
5: No, eso bien, sí, pero desde acá.
3: Ella, sí, vea. Está. Ah,
2: me parece más como de Juego de Tronos, pero.
3: Erling Bernal. Sí. Erling Bernal, ahí está.
5: No, pero no es así, es así.
3: Parece más.
4: Por Everwaka,
5: sí, es. Mezclaste las pelis.
2: El sonido del tambor. Haga alguien que le haga el sonido del tambor para que haga los movimientos, Catalina.
3: Va, espere. Sí, yo he visto que ellos hacen como.
2: Claro.
3: Y se demora un montón.
4: Ay, no. Y después va como
3: y otra vez.
4: ¡Hey! ¡Ah!
3: Toca a todos para apoyar el grito.
5: El grito. A ver, hagámoslo.
2: Sí, porque ese jude de Catalina sí está muy pasivo.
4: Muy pasivo agresivo.
3: Muy tierno.
5: No,
3: Los vikingos se escuchan y dicen, ya ganamos.
4: Yo corrí un riesgo, ¿no? O sea, ponerme.
5: ¿Por qué? Porque.
4: Como no verme como tan vikinga.
5: Te ves absolutamente vikinga.
4: Yo siento que igual yo sería como de las minorías de los vikingos. Pero
3: ya la barba y todo casi la tienes. Ya.
4: Sí.
3: De vikingo.
2: La verdad es que es una vikinga recién nacida.
4: Sí.
5: Una vikinga.
3: ¡Oh! ¡Muy tierno!
4: ¡Pasta
3: muy!
4: ¡Vamos, Erling! ¡Vamos, Erling! ¡Vamos, Erling! ¡Vamos, Erling! ¡Vamos, Erling!
5: No, pero
2: Ese salto de mamá apoyando al niño en el
3: tan lindo.
4: Ay, espere, sí,
3: por
4: puede.
3: Estar jugando al vikingo desconecté el monitor.
4: Ay.
5: Va la mamá ayudando allá a leer.
4: No,
5: niños.
4: No puede ser. Ingeniería. No, pues sí, me pareció que era apropiado el outfit.
5: No, la verdad, te ves muy vikinga, la verdad.
4: Pongámosle esto a Camilo Ramírez ahorita que llegue.
3: No, uy, ese sí es vikingo, sí. Uy.
4: Sí, vamos, Erling.
2: Porque usted le pone eso al productor y la verdad, productor, parece como un... Como un toro ahí. Póngase al productor un momento. Póngase al productor un momento. Préstasela al productor. Vengan aquí a YouTube y a TikTok para que puedan ver esto en el gallo de Radioactivo. Miren.
5: ¡Oy, oy, oy! Mira.
2: Al productor.
5: ¡Oy!
2: ¿Qué animal parece? A ver, ustedes díganos automáticamente pues, qué parece.
3: Parece que me contrataron como para un cumpleaños, pero salgo ver, como fake, ¿no? Ver, o sea.
2: Madre, si es que...
4: Me parece un venadito de esos que cuelgan.
5: Venadito recién casado.
4: Sí, como con ojitos así de tristes, así súper cruel.
3: Ojitos tristes, de verdad.
5: No. Está mal.
2: Ay, no, qué triste esto, ¿verdad?
5: Es como no, la celebración del pesebre en...
3: Ey, respete mi vikingo. Es que la chaqueta de la selección es la que
2: es un becerro, le dice.
5: A mí la verdad me parece que se ve como un vikingo si los vikingos hubieran venido de Machu Picchu.
3: Una llama. Ay, una no, llama mire. Con cachos.
4: Ay, no. Me destruyó esto.
2: Esto es demasiado. Aquí está Zoe con campo de fuerza.
3: Ahora sí, ya sirvió el monitor.
2: No, es terrible.
3: Pero no han escuchado mi grito de guerra.
2: A ver.
3: A ver.

0: Ganamos, ganó Colombia. A lo mejor no estoy en condiciones laborales, pero emocionalmente me siento apto para cumplir con mis labores.
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2: ¿Qué estás tratando de hacer crazy con ese? ¿No sabes que soy loco?
3: ¡Ah, qué bueno! ¡Qué bueno esto! Porque Bogotá aprendió a rimar antes que a dormir. Antes de lo que ustedes conocen hoy por hoy, los likes, antes de las plataformas, antes de que todo el mundo quisiera ser diferente, pues existían esos grafitis, los skate parks, los buses, los parches, los parlantes reventados así con estas canciones de la
4: atención.
3: Puro hip hop. 5 de noviembre, Cypress Hill estará de concierto.

0: Sí.
1: Yo no le creé. Sí.
2: ¿A qué me puedo inmiscuir en esa etnia?
1: Uno entiende porque esa gente, porque esa gente luchaba tanto por mujeres, uno entiende. Uno entiende esas guerras. Esos conflictos. No entiende esas peleas.
2: Por ese durazno.
0: ¿A qué hora se acabó eso de verdad? Por ese emoji de las gotitas.
2: Sí, sí, sí. Por esa cookie.
1: Ese casco.
0: Por favor.
1: Por favor.
2: Ey, que solo ese, escuchan menos.
3: Pero,
2: sea.
3: Pero, ¿qué hacen escuchando?
1: Pero eso de lo del casco con los cachitos sí era un poco por eso, ¿no? Como que los vikingos cuando tenían una pareja tenían que igual pasar por su líder.
0: Ajá.
1: Y el líder tenía en la puerta de.
2: ¿Quién tenía que pasar por el líder?
1: Las chicas, las mujeres vikingas.
2: ¿Qué?
1: Sí. Entonces sabían
3: ¿no
1: que.
3: ¿No sabías?
1: La choza del líder era la que tenía el casco con cachos.
0: Está inventando.
1: Era la que tenía el casco.
0: Seguro.
1: Era la que tenía el casco con cachos. Y de ahí viene ese dicho de le pusieron los cachos porque las vikingas primero pasaban por el jefe y luego se iban a donde su amo.
0: Tiras
2: a donde su otro vikingo.
1: Le decían así al otro vikingo.
0: Sí. Bueno, pues si ustedes se conectan ya mismo a YouTube o a TikTok, van a poder ver a Cata de Vikinga,
1: ¿Vikinga?
0: Y podrán ver al productor disfrazado de Egan Bernal.
3: Ay, en el caso de Cata ya sería como la líder de la manada y todos sus esposos deberían pasar por ella.
0: Exacto.
2: Eso, eso sí. Me parece, Lucho. Pues sí, hackeamos el sistema.
3: Sí, me
0: ¿qué
3: parece.
0: Vamos a tener hoy, Lucho? ¿Cuáles son los juegos y los grupos que se enfrentan el día de hoy?
3: Desde temprano, que me tengan la sopita caliente porque a las 12 del mediodía vamos a ver un Argentina-Austria.
1: Uy, está bueno. Está bueno.
3: El ese. Grupo J es el tengo? Segundo partido. Vea. Es el primer segundo partido del grupo J.
0: ¿Qué?
3: Sí. Ay, le cuento.
1: Vea, yo me vine de Argentina, Pacho. Yo me vine
0: a
1: de
0: ver,
1: Argentina.
0: A ver,
1: vea.
0: El productor de Argentina, ¿por qué?
1: Vea, yo vine de...
0: Oiga, productor. Es que me vine de Argentina y tiene una cantidad de billetes ahí. Productor.
1: Traje el maletín. Traje el folder. Es que el folder.
0: De Argentina.
2: Oiga, si esto se viraliza en Argentina.
0: No,
2: ojalá.
1: No, mentira, no, esto es para un recibo de ahora más tarde.
3: Ah, un recibo ahorita más tarde. Ojalá. Que me toca pagar la infantina.
0: Y, entonces contra Austria sería como un violín, como la música clásica, ¿no?
2: Sí, Argentina, claro, Austria. Mira, sí. Pues digamos aquí te quedo viendo el violín, pero haz de cuenta. Entonces,
3: a
2: es,
3: ver,
2: usted tiene como
3: ese violín
2: instrumento.
3: Ese violín
2: yo dije que iba a traer algo con un violín, porque en mi mente este reloj era un ser con un violín. Luego llegué a la casa y vi que era una guitarra, pero yo dije, bueno, no importa, tú entiendes. Tú entiendes. Sí.
1: Ok, okay. Entonces, ¿Austria?
3: Austria. De Austria, entonces es bien famoso el violín.
1: Sí, o sea, Slash es austriaco. ¿Cómo toca ese violín?
3: Ah, no, porque, pero Jorge Velosa es austriaco.
0: Claro, lo de la representación de Argentina del productor, pero pues bueno.
2: Sí,
0: no,
2: sí, macho, sí.
0: El duelo de hoy.
2: No hay que dejar rastro. No hay que dejar rastro, Pacho, todos lo sabemos.
1: Ahí, ahí está Argentina, hoy juega contra la música clásica.
2: Y me gusta el portafolio azul.
0: J.
1: ¿Cómo?
3: El grupo J, el primer partido de la segunda ronda
1: ¿sí?
3: de la fase de grupos, en el que Argentina va de primero con 3 punticos
1: sí.
3: en el grupo J. Ahí tiene. El siguiente partido, que es el de las 4 de la tarde, Francia-Irak.
1: Francia-Irak.
3: Sí, señor, el grupo I.
0: A llenar.
3: Y el grupo I, le quiero contar. Ahí, como así.
1: ¿Qué?
3: El grupo, ahí, el grupo I está liderado por
0: Francia.
3: Noruega, mi papá.
0: Noruega.
3: 3 puntos.
1: Pan, pan, pan, pan, pan.
2: Estaba viendo que lo de los cachitos, como que no es muy, muy noruego, pero.
3: ¿No es noruego?
2: Pues
3: dónde?
2: Digamos que no, de que en las batallas no usaban, dicen que no usaban oficialmente cachos. Pero la cultura popular para hacerlo más.
3: Llamativo.
2: Más llamativo,
3: mítico.
2: Y más salvaje, más mítico, se ponen cachos. Pero.
0: Okay.
2: Pero me parece que sí. O sea, yo quiero ir por la onda de los cachos.
1: Sí. Pues si la gente lo lleva al mundial, pues.
2: Pues sí.
1: Uno
2: sí,
1: les
2: sí.
1: cree a ellos.
2: Yo les creo, yo te creo a ti, noruego, que vas al mundial con cachos. Los que se ven y los que no.
0: Ese es el siguiente partido, el de Noruega contra

0: Senegal es a las 7 de la noche, ¿verdad?
1: Y el siguiente, sí, señores, Noruega-Senegal.
2: Ah, vamos.
3: 7 de la noche, bueno.
1: 7 de la noche.
3: Se alcanza a ver a ese androide.
2: Ay, lo amo.
1: Grupo I. Ese grupo I tiene de primeras a Noruega, de segundo a Francia, de tercero a Senegal. Irak, muchas gracias.
0: Buey.
1: Irak. Y para cerrar la jornada, si usted dice...
0: Así falta.
1: No, mira, lo que pasa es que yo tengo problemitas de sueño. Póngase a las 10 de la noche Jordania-Argelia por el grupo J.
2: Hay una oportunidad más para decepcionar al papá.
0: ¿Qué? Ay, el papá de Zinedine Zidane, ¿no?
2: Sí, el papá del arquero de Argelia.
0: Ay, Dios mío.
2: Sí, bueno, es curioso porque él como que le va llegando la pelota y él pone las manos y voltea la cara como con el reflejo de
1: ¿No han visto los videos de el hijo de Zidane calentando antes de los partidos?
2: ¿Que se cae?
1: Se cae, ¿qué? Le pegan balonazos en la cara.
3: No, ¿en serio?
1: Sí. Está haciendo el calentamiento ese precompetitivo. Tan, tan, ahí en su arco. Sí. Tira para este lado, tira para este otro. Tan, batum. Se cae, se resbala y mira para atrás. A ver, ¿será que me vieron?
2: No, ¿cómo va a ser uno el hijo de Zidane? ¿Será que me vieron? Gracias, tan importante.
3: No puede ser, de verdad, sí, no hermano. Puede ser.
1: Entonces, si usted quiere, digamos, dormir y reír, eso es Jordania culpa. Argelia, 10 de la noche.
3: Jordania Argelia, 10 de la noche. Eso es culpa de un papá ausente. Ese niño es así, es porque el papá no estuvo ahí.
2: Sí,
3: por andar pasó, jugando el papá y dirigiendo ahí al Real Madrid. Se olvidó del niño.
0: Claro. ¿Este se llama Luca? ¿Es Luca Zidane o no?
1: Luca Zidane, Luca Zidane. Yo creo que terminan los partidos y Zidane llama a la mujer. Ve, por consentirlo tanto. Ve, ve.
2: Es que la
1: por comprarle
2: cara.
1: Todo lo que
2: de,
1: quería.
2: La cara de decepción de Zidane. Además, es que tiene un movimiento que él está como así, sentado. Y como que hay un momento en el que se inclina más para ver y es como,
0: ajá,
2: qué asco.
1: No, y él sabe, Zidane sabe que tiene todas las cámaras del mundo encima, claro, y él intenta no hacer jetas, no hacer ninguna mueca.
3: Es que no debería ir. No debería ir a los partidos. O sea, mírelo por TV. Porque pero obviamente deberían, lo van a ponchar deberían, sufriendo.
0: Deberían, digamos, como ser más nobles también con él, porque lo que dicen es que está teniendo problemas psicológicos.
1: ¿Quién?
0: El hijo Lucas.
2: No,
0: Zidane.
2: Seguro.
1: No, y motrices también.
2: Sí, no.
1: Qué cosa, o sea, tan berraca.
2: Uno ve que el papá fue lo que fue y luego a uno le toca más o menos como hacer algo parecido, ya trauma, ya psiquiatra, no, claro. Ya ansiolíticos.
1: Yo creo que ya Zidane, desde que el pelado dijo, voy a ser arquero, ya dijo, no.
2: Sí,
1: tantos
2: no.
1: Goles, tantos pases para que.
2: Muy difícil.
3: Sí. Ay, no, qué heavy para Zidane diciéndole, pero papi, vea, su papá era el 10 de Francia.
0: Ah, su papá la untaba, su papá.
3: Juegue.
0: Hacía magia.
1: Allá juegue. Eso, yo no, creo que papá. Él debe estar pensando, eso me pasa por dejarle ganar todos los partidos.
2: Ay, no.
1: Si le hubiera pegado duro un solo baloncito, hubiera dicho, sí. Economía, papá.
2: ¿Y ahí él por qué está en Argelia y no está en Francia?
1: Porque ellos
2: la ignorancia.
1: Porque ellos son de origen argelino.
2: Ok.
1: La familia del señor Zidane son migrantes de ese lado del mundo.
2: Ah, y entonces, ¿por qué jugó en Francia?
0: Pero sí nació Luca, sí nació en Marsella, en Francia.
1: Luca nació en Marsella, pero como su papá es argelino, ¿que por qué jugó en Francia?
2: Sí.
1: Por las escuelas de formación, lo mismo que...
0: Y porque Francia tiene buenos porteros.
1: Lo mismo que Lamine Yamal, por eso juega en España... Lo sí. Mismo que toda la selección de Curazao.
2: Pero tienen que estar nacionalizados en esos países.
3: Sí, tienen sí, claro. Que estar nacionalizados, sí. Eso sí. Como el colombiano que juega en México.
2: Ah, Quiñones.
1: Como
2: sí.
1: Quiñones.
0: Ejemplo, yo podría jugar con España.
3: Por ejemplo, de arquero.
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0: 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Son las
1: 8 de la mañana y 54.
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3: Sí, pero ya se me fue. Y no sé ni en qué me la gasté.

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0: Neymar se lo dice. La regla más importante del mundial. Cuando no juegan tu selección, hay que irle al país más pobre de los dos.
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3: ¡Es cierto!
4: Lógica, sí, lógica mundialista.
3: Sí.
4: Uno siempre le va al más, al de menos recursos.
3: Sí, total. Yo, vamos, Irán.
5: Y mire.
4: Y mire, dice, último en su grupo.
5: Y mire. Bueno, hoy no tenemos rock and roll, pero mañana sí, por supuesto, para el juego de Colombia contra el Congo. Hoy hay jornada otra vez mundialista, mejor dicho, estamos definiendo estos grupos.
4: Sí, señor.
5: Y a ver qué pasa. A ver qué pasa hoy con Francia, con Argentina, que son de las favoritas del
4: con
5: mundial.
4: Argentina, vea, Argentina. Y la, ¿cómo se llama? Y la de Cata, que es Noruega. Nosotros hicimos una apuesta, ¿no? Hicimos un...
6: Sí, un top 5 de selecciones.
4: Eso.
6: Y ya no voy tan mal. En la primera fecha sí estaba bastante preocupante.
4: Descachado.
5: Yo también, porque puse a España como mi gran favorita del mundial. Y yo dije, primera fecha, uy, España, ¿qué te pasó? Y ya al fin de semana dije, respiré. Esta es la España que yo quiero ver.
6: Ay, a mí me pasó exactamente igual. Dije, ay, Dios mío, perdí esos 100,000 pesitos.
5: Es que vamos a hacer el reto del picante, ¿se acuerdan de eso?
4: Eso le iba a decir, ya se me había olvidado cuál era la penitencia. El que más se aleje de ese top 5 cuando termine el mundial es reto del picante más picante que consiguió Pacho por allá en México. Ajá. Que eso debe ser, pues, para mejor dicho, volverse loco.
5: Sí, duele la entrada y duele la salida.
4: Sí.
6: Ey, el picante estéreo, el de las dos, sí.
5: Entonces vamos a ver quién logra. La idea es pronosticar cuáles son como las 5 selecciones que terminarán mejor en el ranking en general. Ok, entonces pues vamos a ver qué sucede de aquí a allá. Hay muchas sorpresas en este mundial todavía.
3: Sí, seguirá pasando. A mí me encanta eso.
5: Ahora, le voy a decir una cosa antes de seguir hoy con el gallo.
4: Dígame
5: dos. Si usted es de las personas que anda viendo fútbol solo o sola, está haciendo mal las cosas, entiéndalo.
4: Pacho, sí.
3: ¿Qué hago, Pacho? Sí. Corrígeme.
4: Es que a veces uno no encuentra como el motivo, como la excusa para acompañarse.
5: No, eso se ve en parche, se ve en grupo, y Dunkin lo sabe. 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
5: 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Y le di mis recomendadas, que no sé si todo el mundo lo sepa o no, pero sacaron Donut Premium Futbolera Cancha. O sea, es una dona donde hay una cancha dibujada ahí.
4: Sí.
5: Y se ve espectacular. Sí, o está la Donut Premium Futbolera Balón. Las estaba viendo incluso en la página de Dunkin Colombia.
4: Aquí estoy.
5: Ahí usted se puede antojar. ¿Cuál es la favorita de ustedes?
6: Esa balón me seduce demasiado.
3: Yo Arequipe.
6: Bien bella.
3: Pero porque no he probado las otras. Las que estaba mencionando, Pacho, no las he probado. Hay que probarlas.
4: A mí dame siempre mora. ¿Y cómo se llama el otro? Perdón que yo aquí voy a abrir el corazón. Ay, y vale, voy a decir que siempre dudo en cómo pronunciar el eclair. ¿Es que se dice?
6: Eclair. Es eclair. El eclair. El que viene relleno de cremita de chantilly.
4: Sí.
6: Eso,
4: sí.
6: Contra
3: sí,
6: un café.
3: Como un bastoncito.
6: Hoy sí, ese contra un cafecito.
4: Ese en el matripuntos me suma puntos especiales.
5: Hay una por la que yo me hago echar de la cancha, si es posible.
4: ¿Por cuál?
5: La de chocolate como con chispitas ahí de colores, ¿eso?
4: Y yo el otro día lo vi a Pacho con Lucho.
6: Porque nos íbamos a dar duro. Yo no sabía que era la favorita de Pacho.
4: Me acuerdo.
6: Y me miró feo.
5: Se le olvidó que es nuevo y que tiene que pagar derecho a piso y me le fue metiendo la mano al chocolate con chispas de colores y yo
6: ahí se le puso grave la voz a Pacho. Estaba así todo normal cuando Lucho, ¿tú qué haces con mi dona?
4: Yo no había visto a Pacho manotear hasta ese día que ahí, venga para acá, ¿no? Señor,
6: ese día supe lo que era el hambre.
5: Se me metió con algo sagrado, Lucho. Es que esa yo no la puedo negociar por nada.
6: No tenía ni idea que fuera tan sagrada.
5: Y agarrando así, esa es la Donut Anillo Choco Fiesta.
4: Sí, señor. Es que siempre que uno llega con una cajita de donas, Uno sabe que la gente se queda como mirando la caja, así la sigue con la
6: escaneando,
4: mirada.
6: Escaneando, escaneando.
4: Sí, así, como a qué, en qué momento la suelta para uno lanzarse y escoger su sabor favorito, pues, para no perderlo. Eso es.
5: Pero
4: eso
5: ¿sabe qué fue lo peor? Que llegó la caja de aquí de Dunkin', ¿cierto?
6: Sí.
5: Y Lucho fue el primero y fue agarrando esa.
6: No, yo no sabía.
5: Y quedé mirándolo como en cámara lenta, yo, ¿y este majadero? Le echó mano a la...
6: No. Sentí la mirada, Pacho, de este mortal, ¿qué le pasa?
5: No, Lucho, pero es que también te vas metiendo con algo muy sagrado. Es como Cata con la de Chocomaní. Con la de Chocomaní, no.
3: Qué rico Chocomaní.
4: Oh, sí, por favor.
6: Eso, una tardecita fría y un cafecito. ¡Ay, Jesucristo!
5: Dejé así.
4: Lanzazo.
6: Y menos mal le regala uno esas otras dos, porque a veces llega gente a ver el partido que son espontáneos.
4: Bueno. Sí.
6: Y dice, uy, yo qué les ofrezco a estos sapos.
4: Del que llegó acompañado. Traje a tal.
6: Mire, es que llegué con Tim.
3: A Tim y a tal.
4: Y uno, ay, bueno.
6: No, menos mal. Obvio, los estábamos esperando. Ay, Dios mío.
5: Claro.
4: Siga con su dona. Hágale.
5: Claro, cómo no. Pero bueno, la vida sigue, amigos. Después incluso de estas elecciones que hemos tenido este fin de semana, donde algunos ríen, otros lloran, hay que esperar finalmente qué sucede y demás. Pero eso no nos va a cambiar nuestra rutina, lo que tenemos que hacer. Miren todos los gobiernos que han pasado por acá. Y nos toca igual madrugar para hacer el gallo de Radioactiva. O sea, eso no va a cambiar a mí.
6: Y qué madrugada.
3: Madrugada, Pacho.
5: Ya le dije, se eligió presidente, pero igual pues hay que levantarse a trabajar porque el Colegio de las Bendiciones no se paga solo.
3: ¿Quién va a pagar eso?
6: Hay nuevo presidente, pero igual a mí me toca levantarme a mandar el meme romántico.
5: Claro.
6: Obvio.
5: Hay nuevo presidente, mi mamá hoy ya madrugó a mandar pues la oración del día y el piolín del día.
6: Ah, claro. Ay, aquí puede subir encanta. Nuevo presidente, pero igual en esa casa la que manda es mi mamá.
5: Ya.
6: Sí,
3: a mí me encantan esos memes.
4: Ya.
6: El meme, el piolín.
3: El piolín.
6: El Liga.
3: Me encanta.
4: El de bendiciones.
3: Uh-huh. Con brillantes.
4: Ay, hombre, extraño eso de Don Omar, que era el señor que estaba en la remodelación de casita, del apartamento.
3: Pensé que el reggaetonero y yo.
5: Don Omar que tenía como 50 personas por allá de Venezuela trabajando sin papeles y todo. No,
3: dando oportunidades.
5: Un solo hombre.
4: Dando oportunidades, Pacho, Don Omar. Además que después me enviaba el sticker, el emoji, el meme que dice Pacho de Piolín, siempre lo enviaba también por ahí.
5: Imagínese a uno que la persona que le está haciendo la remodelación de la casa le mande a uno el Piolín del día. Ya es que estamos en otro nivel, definitivamente.
6: Eso es porque se sintió en confianza entre señores. Señores de esa edad.
4: Mucha confianza de Don Omar. Estoy buscando a alguno que me haya enviado. Los extraño en medio de todo. Y los jueves enviaba unos que eran como de ya se puede beber.
6: Tirando el subliminal.
4: Sí,
3: ya
4: sí,
3: se puede beber.
4: Don Omar lo más.
5: Personaje.
3: Qué grande.
5: Tenemos notas de voz de los seguidores del Gallo de Radioactiva que han enviado al WhatsApp al 305-34-0776. Porque la vida continúa y porque ningún gobierno, por más que sea derecha o izquierda, le va a hacer a usted la tarea. Entonces, por eso, pues, igual, sigue la vida. Sí. Y esto es lo que dicen los seguidores del Gallo de Radioactiva.
4: A ver.
2: Sí, hubo cambio de presidente ayer, pero igual a mí hoy me tocó levantarme y echarle agua al champú para rendirlo hasta la quincena, que es dentro de 8 días. Saludos.
3: Levante
5: la mano a todos los que le hemos echado agua al champú para hacerlo rendir.
3: Yo soy.
5: Para no renunciar.
6: No, y usted necesita.
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5: ¿Vio?
3: Sí. Si usarás champú en barra.
5: Nuevo.
3: No, con el champú en barra es unir los pedacitos que van quedando. El equivalente a
6: jabón androide.
3: Claro, entonces cuando uno ya agarra la barra de champú nueva, seguramente del champú anterior le queda un pedacito, entonces la adhiere. Es lo que uno hace con la botella de champú, echarle agua, eso es lo que pasa.
6: Con la barra. Hace un champú stain, como un Frankenstein.
3: Exacto. Sí.
4: Pero uno siempre rinde todos sus productos, ¿no? O sea, por ejemplo, el jabón de la loza también, cuando uno ve que ya está quedando un poquito, échele agua y agítelo, eso le sale espuma y
6: eso queda hasta mejor que al principio.
5: Y, la crema de dientes que uno también la rompe con las tijeras por la mitad para después de haberle exprimido el culito.
6: Después de haberle hecho y haberla remangado, sigue. Desremangarla y cortar para meterle el cepillo.
4: Yo ando machacando ese tarro del bloqueador solar.
6: Dándole como a bloqueador vacío.
4: Sí, sí, que ya uno le quita la tapa y metes como el dedo a raspar.
5: Pero usted no tiene que echarse bloqueador solar, productor.
4: ¿Cómo que no, Pacho?
3: ¿Cómo que no?
4: Este cutis, Pacho, no se cuida solo.
3: Claro.
5: Este cutis no se cuida solo.
3: O sea, sí, pues sí, él resiste más que los noruegos, pero... Pero
6: en estas latitudes,
3: Claro, debe utilizar, porque el cáncer de piel y todas estas cosas.
5: Claro. A ver qué más dicen por acá, los oímos a ustedes en Radioactiva hoy.
7: Las elecciones pasaron, pero igual hoy toca seguirle sonriendo al gota a gota.
3: Uy, no.
6: Miñero le sonríe al gota a gota, entonces Miñero debe
3: algo. Quiere decir que el que se va nos quedó bebiendo.
4: Le sigue sonriendo al gota a gota.
3: No, pobre hombre.
4: Porque ellos no se dejan hablar casi, o sea, yo solo quiero escuchar plata, yo no, ni buenos días, ni cómo
5: están. ¿Usted se está metiendo con los gota a gota, productor?
4: No, solo que yo sé que ellos son muy profesionales, ellos van a lo que van.
6: Profesionales.
5: Ah, me dio la impresión que estaba como juzgando.
4: No, ellos van a lo que van, ellos no es de qué más y cómo está la familia y todo. No, eso es, ¿qué hubo lo mío?
6: Veo lo mío.
3: Ay, no. Veo. Veo lo mío, es verdad.
5: Ahí va. Tenemos más seguidores, los oímos en Radioactiva.
8: Gallinita.
5: Hola.
8: Eligieron presidente, igual a mí me toca levantarme todos los días a las 4 de la mañana, a sentarme en la piedra filosofal, a poner los marcadores de las pollas que estoy jugando. Si no, me embolato trabajando y se me olvida, y más mal no puedo ir.
6: Lo que tiene las prioridades claras en la vida.
3: ¿Cómo van en la polla?
5: Yo sí quisiera de verdad pedir que ojalá aparezca algún seguidor del Gallo de Radioactiva. O que conozcan a alguien que no tenga ni idea de fútbol y que esté liderando una polla, porque está pasando esto. Y es que hay mucha gente que no tiene ni idea de fútbol y son las personas que van picando en punta en las pollas con sus pronósticos.
3: ¡Qué rabia!
6: Claro, sí. Pero es que venga, le digo, ¿quién en sus cinco sentidos hubiera apostado Ecuador 0, Curazao 0?
5: No, pues.
4: Y sí, en verdad.
6: ¿Quién? Solo alguien descontextualizado del fútbol.
5: No, total.
6: ¿Quién hubiera apostado que Canadá le iba a meter 6 a Qatar?
5: Por eso.
4: Y
5: sí, por eso, si usted conoce, si es usted o conoce a alguien que no tenga ni idea de fútbol, pero que esté liderando alguna de las pollas, dígale por favor que nos escriba al WhatsApp de Radioactiva, 305-34-0776, porque estos pronósticos de los que creemos medio entender algo del fútbol, no, esto está muy volado.
6: ¿Será que esa persona que no sabe de fútbol y va de primera en las pollas tiene el catálogo deportivo de Volver al Futuro?
5: Mire.
4: Sí, el que se roba.
5: Puede ser.
4: Sí.
6: ¿Será? Sí. Porque de otra manera, ¿cómo le pegaron al empate de España?
5: No, increíble.
3: Uy, sí, lo de España está.
6: Ah, ese sí, es porque tienen a Judis. No, sí, a mí no me vengan a meterlo a la jeta.
4: Deberíamos ver quién hoy le pega a ese Argentina-Austria, al primero del día, el de las 12.
6: ¿Entre nosotros?
4: Yo digo que eso queda 3-2.
6: ¿Ganando quién?
4: Argentina.
5: ¿Usted dice que Austria le clava 2 goles a Argentina?
4: Yo digo que Austria le clava 2 goles, sí, señor.
6: Cata.
5: No.
4: Austria.
6: Argentina, ahorita le va a pegar al marcador.
4: Cata, Austria-Argentina.
5: No, yo es que le ha puesto Cata, es que Ecuador 3, Curazao 0, es que verdad.
6: No, pero ¿quién se iba a imaginar?
5: Por eso es que la gente que no sabe de fútbol está liderando pues las pollas.
3: No, yo creo que se queda 2-0 ganando Argentina.
4: ¿A 2-0?
3: Sí.
5: Pero
3: yo no.
4: Listo. Pues, ¿usted cuánto le puso a eso, Pacho? ¿Cuánto le puso?
5: No, eso tiene que quedar Argentina 3.
4: Sí.
5: 0 Austria.
4: 3-0.
6: Yo no he visto jugar a Austria.
4: Listo, le ganó 3-1 a Jordania en el primer partido.
6: No, yo creo que eso va a quedar 1-1.
4: 1-1.
6: Me la voy por el 1-1.
4: Listo, todos jugamos resultados diferentes. Vamos a ver quién le pega. A ver si acá también. A ver quién es el que menos sabe. O sea, el que le pegues porque menos
5: el que
4: sabe.
5: Le pegues porque sí. menos sabe. O sea, el que esté más alejado de ese marcador gasta cajita de Dunkin.
4: ¡Listo!
3: ¡Uy!
4: Va, va, va listo, me va. Sumo. Voy.
3: A parir piñas
5: el que
3: ahora
5: esté más
3: eso.
5: Alejado del marcador.
4: Listo, va.
3: Bien, listo. Bueno, ¿a dónde vamos a llegar ese maletín?
5: Madre, se está arruinando. Necesito todo lo que Argentina. Apostado lo he perdido en este mundial, increíble.
4: No, necesito no. que Argentina saque su mejor jugador.
5: Ay, a ver,
6: no, porque, no porque, no porque Infantino no puede salir al campo a correr.
5: Pero porque saca esos billetes, hombre. Bueno, a ver, vamos a oír más notas de voz que llegaron al gallo de Radio Activa. ¿Qué dicen?
4: Ay, dale, espéreme, vuelvo a abrir la pestaña de notas de voz. Aquí,
9: Hola muchachos, buenos días.
4: ¿Qué opa?
9: Mi nombre es Giovanni. Se eligió presidente y yo sigo acá como migrante acá en Estados Unidos, en Boston.
4: Ay, vean.
9: Y tocó, cambiando de presidente o sin presidente, tocó seguir escuchándola. Un abrazo, Dios los bendiga. Un abrazo, lo escucho todos los días.
6: Lo bueno, quiero mucho, papito. Escóndase del hielo. Escóndase del hielo, papito.
4: Le va a decir, igual hoy le toca andar con ojos en la
6: nuca. Con ojos en la nuca, mi papacho.
5: No,
6: sí.
5: Él tiene con quién entretenerse ya.
6: Sí, se no se aburre.
5: No, para nada.
4: Sí, igual él le toca hacer la llamada a las 6 de la tarde. Ya volví a la casa. Ya estoy adentro. Sí. Tranquilos.
6: Todavía no conozco a Beto Coral.
4: Qué feo.
5: Increíble.
4: Qué feo eso.
5: Hay más.
4: Va.
10: Hola galleros, buenas tardes.
5: Hola.
10: Saludos acá desde Barcelona, España.
5: Yeah.
10: Un saludo por allá para Pachangas cuando vivió por estos lados.
5: Claro.
10: Pues nada, ya tenemos presidente y todo, pero yo tengo que ir a cuidar a mi viejito acá en España porque los viejitos son los que me están pagando acá los papeles.
4: Ah, vea.
10: Muchas gracias. Saludos.
3: ¿Cómo?
6: Ah, trabaja en el cuidado de personas.
5: No, o está saliendo con un viejito.
3: Sí,
5: ¿no?
3: O sea, digamos, esto es donde tú lo quieras agarrar.
5: Es amante de un viejito, ¿no? Tú, o sea, no tiene derecho que él cuida viejitos.
3: De varios.
6: Ay, tan tiene caritativo.
4: Tiene que ir a cuidar su sugar. Porque...
5: Hostia, colombiano, ¿en qué te saco? Te saco los ojos, tío.
3: Me falta un poquito más de contexto si no quería ser troleado nuestro
6: oyente. No, le toqué ir a cuidar a su viejito, man.
4: Él diciéndole, me cago en la leche, ahora sí.
3: Ey, champ.
5: Y si los cuida muy viejitos, sí se cagó en la leche realmente.
3: Ey, pacho.
5: De verdad,
3: no hables de berenjena.
5: Un abrazo no, para él, hombre.
3: No hablen de zucchini. No, de verdad.
4: Venga, que polla es diferente en su país y el mío.
6: Venga, que
3: aquí se come pollo y polla, papito.
6: Venga, lo pongo a ganar esta polla, mi rey.
11: ¿Por qué hay? Con ese presupuesto.
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Nueva música, nueva música en Radio Activa. Llega The Strokes a acompañarnos con esto que se llama Going Shopping en este lugar.

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6: Viajar por México. México lindo y querido, porque mañana Colombia juega en Guadalajara. Guadalajara, Guadalajara, Guadalajara. Uy, contra el Congo. ¿Ah?
7: Sí, señor. Mañana sume tres, Pacho, sume tres.
8: Bueno, eso.
9: ¿Será? ¿Qué pasó con lo de piense negativo? ¿Se acabó?
7: Congo, sí, no, esos no, son no. Ustedes. Ustedes defiendan eso, yo no. Ustedes defiendan
6: se
7: eso.
6: Se mantiene. Sí, pero vea, sí. Vamos a aprovechar porque Juan David Betar, que es compañero nuestro, periodista deportivo de AS y de Caracol Radio, anda en estos momentos en Guadalajara, Guadalajara, Guadalajara. Y él sí ha estado con la selección, él sí ha estado en el entrenamiento. Él sí sabe si Néstor Lorenzo va a hacer modificaciones para enfrentar al Congo o no.
7: Sí.
6: Hola, Juan David, buenos días.
10: Mis amigos del gallo, ¿cómo estamos? Buenos días, buenos días, buenos días.
6: Eso. Ahí lo vemos y todo perfecto en YouTube. Grande, y en Wandy. TikTok. Vengan acá para que lo puedan ver. ¿Cómo va todo por allá, por Guadalajara?
10: Ya, todo tranquilo. Ya hoy el match day menos uno, como llama la FIFA, al día previo al partido. Hoy Néstor Lorenzo atiende a la rueda de prensa, irá solo porque posteriormente habrá una zona mixta nuevamente con los jugadores para que hablen un poquito del entrenamiento, banderazo de los hinchas, tienen organizados dos banderazos y nos fuimos ya mañana con la bendición, como se dice, va a buscar los tres puntos que nos dejan ahí listicos para la clasificación.
7: Otra vez banderazo, vea pues, sí, muy claro, sabroso es eso.
10: Y a falta de uno, hay dos. Hay uno en la Minerva, que es como el punto central acá en Guadalajara, donde la gente va a celebrar. Hace pocos días que México jugó justamente acá en Guadalajara y clasificó pues a la siguiente ronda. Se llenó la Minerva. Es como, vamos a contar, el ángel de la independencia de los de acá de Guadalajara. Y ahora otro en el hotel de concentración, el Gran Fiesta Americana, que las barras populares de la Selección Colombia, la Fiebre Amarilla y Fuerza Cafetera han citado para hacer allá su banderazo con los hinchas pues, que estén compartiendo con los jugadores, y otro en la Minerva.
7: Porque tremendo.
10: ¿A cuál Guadalajara es colombiano. No sé a dónde mira, cada cuadra por donde va, colombianos.
7: ¿A cuál de esos es que se puede ir a tumbar las puertas? Así como, como en masa, como en Madrid, el FanFest.
11: Pero champion.
10: No. Pues claramente el hotel de concentración tiene un poco más de fuerza policial, de seguridad, está un poco más rodeado de policía que la Minerva, pero igual ambos son, la policía ha estado acá, tienen muy militarizada la zona por lo que es la Copa del Mundo. La vez pasada. Está la policía local, la de Guadalajara, la estatal, la de Jalisco y las fuerzas militares acompañando a la Selección Colombia. O sea, cada vez que la selección va a su entrenamiento, eso parece una caravana presidencial.
7: Epa.
6: Bueno, aprovechemos para preguntarle también a Juan David, ya que ha estado en entrenamientos de Colombia, si Néstor Lorenzo ha mostrado que hará algunas modificaciones o irá con equipo que gana, equipo que se mantiene.
10: Equipo que gana no se toca, como dicen por ahí. Yo creo que los mismos 11 que salieron contra Uzbekistán saldrán contra República Democrática del Congo. Se había hablado en un momento que podía haber un cambio en la delantera, John Córdoba por Luis Javier Suárez, aprovechando pues, la potencia física y la musculatura del delantero, sabiendo que pues tiene condiciones muy similares a los a la defensa del Congo, pero no, Luis Javier Suárez yo creo que va a ser el inicialista.
3: Ok.
7: Hey, vamos a ver, porque ya mañana contra el Congo, a ver qué tal le termina ir a la Cele y a ver si nos clasificamos ahí también.
3: Claro.
7: Ojalá. La gente también ha hablado mucho de lo de James, que sí, que sí, no, que el nivel, que tin, que tan. Igual seguirá ahí de titular, ¿cierto?
10: Sí, pues James, independientemente de su nivel futbolístico, que a mi opinión fue muy flojo lo que hizo contra Uzbekistán, se le notó falta de fútbol.

0: tres puntos contra el Congo.
1: No, es que los tres puntos contra el Congo no solo nos dejarían más allá que mantenernos en el primer lugar, sino que ya nos aseguraría el tiquete de 16 de final. O sea, independientemente de lo que pase con Portugal, ya haciendo los seis puntos estamos al otro lado.
0: De acuerdo.
2: Uy,
0: de
2: Dios
0: acuerdo.
2: Mío. ¿Y a Juan David no lo han contagiado esa epidemia que hay allá? ¿Ustedes no han visto?
0: ¿De qué?
2: De allá hay una epidemia de besos de cuatro.
0: Eso oiga, está bueno, oiga, eso está oiga, bueno lo,
1: en todos los fanfests empiezan beso de tres, beso de cuatro, eso empieza la gente a repartir besos por todo lado en los fanfests. No me ha tocado.
0: No, en la parte de periodistas no juegan a eso la, ustedes, Juan David. En la zona de periodistas, beso de tres periodistas, beso de cuatro.
1: No, porque después me toca con Diego Roa y César Augusto.
0: Claro.
3: Baile todo con Steven Arce.
4: Oiga, no. Pero sí, ¿qué es lo más loco que ha visto en esos fanfests? Porque el otro día vi como que el mundial debió ser solo en México y aparecían los fanfests donde cogían a gente en silla de ruedas y hacían carreras. Sí. El que se atraviese por ahí en bicicleta lo alzan y lo pasan por encima del público.
0: Sí.
4: Pasan cosas muy locas en esos
0: fanfests. Los periodistas los levantan también, sí. Los ponen a volar. Sí, ahí les...
1: Me pasó una de esas. Yo estaba así, estábamos grabando un contenido en el fanfest y se empezaron atrás. Quiere volar. Y me
0: quedaron. ¡No!
1: O sea, la gente también, eso sí, la gente borrachísima en los fanfests, el mexicano. Que
5: ese le iba a decir, porque esa es la otra epidemia. ¿Le han ofrecido mucho trago por ahí?
1: Uy, sí. Sí. Acá, además que claro, en cada gol empiezan a bolear cerveza. Hay de todo.
0: A mí me ha gustado mucho una que están haciendo ahora y es que con los vasos de la cerveza
1: están haciendo un puente.
0: Ay, sí. Hacen como un arco, exacto, un puente y lanzan a la persona para que pase por encima del arco.
2: Eso es un desmadre. Sí.
0: No, total.
4: Muy bueno, qué envidia, como fuera.
0: ¿Cómo fuera? Bueno, pues.
4: Sí.
0: Ahí lo tienen ustedes, Juan David Betar nos acompaña a esta hora. Juan David, muchas gracias y bueno, esperemos que se sumen esos tres punticos que es lo que todos queremos, ¿no?
1: No, muchachos, a ustedes por la invitación y sí, que ojalá la selección Colombia gane, siga avanzando para yo ahí seguir viaticando.
4: ¡Eso! Así se hace.
2: ¡Viva los
4: viáticos
2: en dólares!
4: ¡Aprendan! Un abrazo, Juan David, gracias.
0: Como tiene que ser.
4: Sí,
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5: Uy, sí, me encanta. Okay. Otra vez la nostalgia haciendo de las suyas con nuestros bolsillos y yo feliz.
3: No, hay que ir.
5: A mí me encanta. Oh. ¿Ustedes sí escucharon Cypress Hill?
3: Sí.
5: ¿Lo
3: sí,
5: conocieron claro. en español o en inglés?
3: Uy, lo conocí en Los Simpson.
5: Tócate para la del loco de la mente.
3: Sí.
0: Yo conocí Cypress Hill cuando la tele en Radioactiva ponía las funciones de Cypress Hill.
5: Sí, señor. Ahí
2: claro.
5: Sí.
2: Hace 44 años.
0: Hace dos días.
6: Entretenido eso de Cypress Hill, mijita.
0: Ay, sí. Pero hoy tenemos que tener cuidado porque por culpa del productor.
4: ¿Qué señor, pasó?
5: ¿Qué hizo?
0: Podemos ir al infierno.
2: Ay.
4: No, ay, es que.
0: Fuiste con esos espero. Cachos, Cata, cuidado.
4: Ah, ya lo sé, sí. Sí.
2: Ya fui y volví.
4: Ya fui al infierno.
5: Alcanzó a caer y le dijeron, uy, no, usted es muy mala.
2: Sí.
5: Es
2: que... Mala persona, no tanto. Usted es muy mala en todo.
4: Este fin de semana, aparte de estar viendo esos reels de México enloquecido en los fanfests.
2: Besos de tres.
4: Que es eso, y la gente pintada de colores y eso, a mezclarse en todos con todos, y cogen cada patrulla de policía que llega, es a sacudirla.
0: Hay un man que se baja de su propia camioneta y él mismo la empuja también con los hinchas.
4: Está bien lo que sí, pero pues aparte de ver esos reels, me encontré con algo, porque es que mi algoritmo igual me odia. Mi algoritmo quiere que todos nos vayamos al infierno.
5: Te voy a decir una cosa, Champi. Uno mismo es el que construye su algoritmo. Deja de echarle la culpa.
4: Pero es que él empezó a mostrarme eso. Y yo, qué culpa. O sea, yo vi uno y le di un like. No tenía que llenarme ya de esas cosas.
5: Mi perrito eres tú.
4: Yo vi uno nada.

0: más.
1: Qué cuestionable es cuando uno ve algo y ve que alguien le dio like y uno ya juzga a esa persona solo por ese like.
2: Sí, claro. Sí.
0: Total.
1: Por eso no doy like de nada.
0: Pues
1: quiero que me descubran tan rápido.
0: Esta vez vi un video al que le di like también. Quiero que todos se conecten en TikTok y en YouTube, pues para que nos entiendan de qué les vamos a hablar y vean lo que pasa ahí y nos vayamos al infierno, porque pues yo no me voy solo. Nos vamos mi algoritmo, Cata y el resto.
3: Cata asegurada, Cata asegurada.
1: Pero me van a ir.
0: Con todo eso.
2: Se la quiere llevar para donde sea, pero se la quiere llevar.
1: Sí, es un arrastrarme, de verdad.
0: Es un nos vamos con este programa a la ñola.
3: Cata,
1: saltar al vacío.
3: ¿Qué vas a fingir tu benevolencia?
1: ¿Yo?
3: Sí.
1: No, sí, yo soy buena.
0: Buena para acabar con la gente.
1: Un alma de Dios.
0: Buena para destruir autoestimas.
1: Sí, también es cierto.
0: Vean.
1: Me odio.
0: Vean lo que les tenemos ahí en TikTok y en YouTube. Me encontré con esto, no tiene nada que ver con fútbol, también como para hacer detox. Vean lo que aparece ahí en 3, 2, 1.
4: Para los que nunca han visto un pescadito bebé, aquí se los muestro. Tiene 5 días de haber nacido, pero como está muy chiquito, lo voy a dejar ir para dejarlo que viva una vida normal. Bye.
0: Ahí está el señor. Pues que habla de un pescadito que tiene ahí en las manos. Bueno, en un dedo.
2: Sí.
3: En un pie.
2: Pero el dedito.
0: Tiene ese pescadito. Lucho,
2: ¿estamos seguros que ese era el dedito o eso era como que lo agarró con otra partecita?
0: Por favor, Pacho.
3: Sí, porque yo le di uña a Pacho.
0: Pacho.
2: Sí, lo puede poner otra vez para los que no lo vieron.
0: Pacho, pues... Bueno, está bien. Para los que no lo vieron, va de nuevo el video.
1: No me voy a hundir con ustedes.
0: Vamos,
1: no,
0: Paula. En 3, 2, 1.
4: Para los que nunca han visto un pescadito bebé, aquí se los muestro. Tiene 5 días de haber nacido, pero como está muy chiquito, lo voy a dejar ir.
2: Es el
4: para dejarlo
2: de
4: que viva una vida normal. Bye.
3: Uy, yo nunca he visto a nadie que fuera cabezón de las manos.
1: ¿Nunca qué? Tendrán Lucho. Manos muy bonitas.
0: Ey, por favor.
2: No, pero jamás eso.
3: No tiene dedo pulgar, ese es Pinky. El de Pinky Cerebro.
0: Sí, de verdad. ¿De dónde salió?
1: Ey, ey.
0: Es que de
1: dónde
0: salió ese pescado. No.
2: Así se me ve cuando salgo de piscina.
0: No puedes tapar el sol con un dedo. Él sí.
3: A este le hicieron una circuncisión en el pulgar.
0: Vino al mundo a dejar huella. Catalina.
2: Cata, de verdad. Catilas.
1: No, sean así, yo no he dicho nada.
0: Es que si le piden. Es que si
2: es
0: le piden.
2: Es un pulgar con saco cuello tortuga.
1: Pacho. Pacho se va a ir al infierno.
0: Si le piden huella digital para un documento, le toca en una cartelera. Puede enhebrar una cabulla en una aguja.
3: Lucho.
0: Callao. Donde Thanos chasquee con ese dedo, nos desaparece a todos. Catalina.
2: La gente dice que la novia con esa mano debe ser muy feliz.
1: No sean así.
0: Sí, no. Es que Garosa, sí, no lo mires así. No.
1: ¿Qué? Pues lo utiliza. Ese no se utiliza.
0: Por favor.
3: Ay, Cata, no la han querido.
2: Que puede dar 10 likes con un solo dedo, John. ¿Cómo así?
0: Le toca chatear con el meñique, no.
3: Le toca hacer scroll con la nariz.
0: Dice que eso era una mojarra, pero en su dedo se ve chiquito.
2: Un bagre.
3: Se hace el manicure con una motosierra.
0: Se echa la bendición y bendice a todo el barrio. Solo tengo uña pregunta. Pacho.
1: Ey, de verdad.
0: Echa una pizca de sal y le queda salado. Catalina.
1: No.
2: Es que
1: no,
2: le hacen con el manicure con brocha, dice la Cody.
1: Se van a ir todos al infierno. Bien
0: les,
1: hecho.
0: Les presento al campeón de lucha de pulgares. Super like. De niño no se chupaba el dedo porque no le cabía. Catalina.
2: Todos los niños chupaban de ahí.
0: Y es que les presento el terror de las mandarinas.
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0: van a ir al infierno.
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4: 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Son las
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1: Mañana 18 minutos en el Rock and Roll de Radioactiva y AS Colombia. Mucha gente conectada desde muy temprano arrancando semana. Es mi impresión, o las ciudades están solas, la gente de vacaciones, claro. El tráfico hoy, Luisca, pero de verdad, cero trancones en Bogotá.
2: Y es que sabe qué pasa, Rafa, que colegios en vacaciones, universidades en vacaciones, entonces se bajan las rutas, se baja mucha gente del Transmi, se baja mucho el tráfico.
1: Y mucha gente se fue también, creo.
2: Y mucha gente se fue.
1: O sea, hay mucha solita la ciudad, ¿eh?
2: Sí, además hay mucha gente que también está en el Mundial.
1: ¿En el Mundial?
2: Se fueron muchos.
1: Que he visto estado de muchos amigos que no tenían ni idea. Y en México, jartando, pero felices.
3: Hay un sine qua non de eso, querido Rafa.
1: Hola, Marrano.
3: Hola, ¿cómo estás?
1: Hola, Marrano.
3: Me encanta que llevemos 4 días celebrándole esto a Luis Carlos.
1: ¿Cachetes de quién son?
3: Llevamos 4 días celebrándole esto a Luis Carlos, pero bueno, el resto no se puede mostrar. Ahí cuando hacemos el This been my life, this my round.
1: ¿Cómo así, Marrano? Espera un segundo. O sea, ¿se rascaron?
2: No, pues, si era ley seca.
3: No, era ley seca. No,
1: por eso, la ley seca es donde
3: la ley seca está un sofá. Misma, ¿no? Pero bueno, no, le iba a decir de lo de la historia de eso, es que si está el man por fuera, debe plata.
1: Así,
3: eso,
1: obvio.
3: ¿Usted no le ha pasado eso como, ay, Rafa, no, présteme 500 mil pesos, tócalos? Siguiente día, y se van a estar en México.
1: ¿Me pasó?
3: ¿Sí?
1: ¿Sabe con quién me pasó? Con un amigo que trabajaba conmigo. Y el man me dijo que le prestara la tarjeta de crédito para hacer una compra porque tenía una deuda y que por favor, que le iban a embargar. Y yo, bueno, Mariqui, ¿cuánto? No, 2 palitos. Y se los pago en 4 meses. Difiérala a 4 meses, sí. Y yo le pago 500 cada mes.
2: Sí.
1: Pero por favor, sálveme. Yo, bueno, pues, ¿cómo le decís?

0: People, 10 de la mañana, 29 minutos, y aquí estamos en este planeta rock disfrutando de una nueva semana con sorpresas, sí, pero eso sí, para aprovecharla, una nueva semana para disfrutar, una nueva semana para acompañarnos con buena música y pues también con buena información, porque vamos a estar por ahí callejeando, vamos a estar, como les he estado contando hace rato, jueves de bares. Y pues bacano que ustedes se postulen. Si tienen un bar bien chimbito y quieren que vamos a conocerlo, pues nos cuentan y nos hacemos un parche bien bacano. Oiga, una bacanería. Hay muchos artistas, muchas bandas que ya están listas para ser parte de los jueves de bares. Entonces eso es muy bueno. Esa convocatoria ya está abierta y lista para que ustedes pues se aprovechen de esa situación y podamos disfrutar de un buen parche los jueves. Jueves de bares en Radio Activa. Vamos a hacer contacto con Juan Carlos Higuita, director del servicio informativo de Caracol Radio. Ayer la dieron toda con el nuevo reto que fue la transmisión especial por las elecciones de nuestro país. Toda la cadena básica de Caracol Radio y Prisa Media estuvieron muy, muy juiciosos llevando los resultados de lo que sucedía en los diversos puntos de votación en todo el país. Claro, de la cabeza de nuestro amigo, colega y jefe Julio Sánchez Cristo. Vamos con la información y pues para eso también yo quiero que ustedes aprovechen y nos cuenten dónde están, a qué se dedican, cómo está la movilidad. Todo eso lo pueden hacer a través del WhatsApp 305-929-8277. Facilito, 305-929-8277 y pues de una vez me dicen que ya está listo. Vía satélite, Juan Carlos Higuita para las noticias de esta mañana.
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2: Hola, ahí repito, Cheche, si la experiencia, ¿verdad que les pasó lo mismo con España?
3: Claro, claro.
2: Con información, obviamente. Por supuesto, no levantar la cabeza, es importante. Bajarle.
0: Vea, se fue la señal que no era, ¿sí ve? No. Vamos a volver a darle paso a Juan Carlos, que está listo, ¿no? Así, para que no se nos troquen ahí las voces de los de Bogotá y de Juan Carlos. ¡Adelante, Juan!
4: Hola, Cheche, abrazo gigante para todos los oyentes del Gallo de Radioactiva, el Planeta Rock, con información. Por supuesto que la noticia más importante de la elección de Abelardo de la Espriella. En el departamento de Antioquia, una diferencia de más de 1.050.000 votos. La diferencia radica en los votos obtenidos por Abelardo de la Espriella, 2.185.834, mientras que por Iván Cepeda, 1.133.681. Casi el doble de los votos. Les contamos también en otros hechos informativos, noticias importantes de esta parte del país. Les hablamos del ofrecimiento de 50 millones de pesos de recompensa por información sobre el asesinato de lideresa en el municipio de Santa Bárbara. A la cárcel fue enviado un hombre señalado de asesinar a su pareja en Itagüí. Reportaron un atentado contra una caravana en la que se movilizaba Verónica Estrada, electa representante de la Cámara por el departamento de Antioquia. También contarle que Medellín es la primera ciudad colombiana en ingresar al índice de calidad de vida de la ONU Hábitat. Panorama informativo en este lunes. Abrazo a todos los oyentes del Gallo de Radioactiva, aquí en el Planeta Rock.
0: Gracias, Juan Carlos, por la información desde el servicio informativo de Caracol Radio. Y pues, amigos, que suenan las músicas, que suenan las canciones, que suenan los artistas, que suenan las bandas. Después de las noticias, pues vamos a darle paso a los oyentes que también piden canciones, así que a reportarse.
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0: Listo, saludos para Laura, que ya se reportó, nos pregunta que si lo miran a escuchar. No, pues está haciendo aquí los ajustes a nuestra cabina del Planeta Rock. Muy pronto van a conocer cómo va a quedar de bonita esta cabina, hijo de madre. Nuestro nuevo estudio de transmisión, listo, para que lo tengan ahí en cuenta. Y bueno, quiero escucharnos qué canciones quieren tener en sus oídos ya. Díganos, 305-929-8277, el WhatsApp activo, para que usted también haga parte de este Planeta Rock, para que usted también tenga el privilegio de decir, vea, yo pongo las canciones que yo quiero escuchar y para eso tengo una emisora que se llama Radioactiva. Pues listo, háganle, aprovechen, 305-929-8277. Vamos con nuevos sonidos. Vamos a escuchar a Diez Strauss con su nueva canción que se llama Going Shopping.

0: Hombre, hace rato no escuchaba Aeroplane de los Red Hot Chili Peppers y qué bien sonó en esta mañana de lunes. Un lunes soleado, un lunes con muy buena vibra, buena energía, para que pues ustedes la aprovechen al máximo este día, esta semana. Hay que comenzar la semanita bien, sonriendo, con optimismo, pensando positivo. Verá que todo se le da, todo se le presta. Sí, el universo conspira, pero usted tiene que ayudar a que conspire a su favor, porque también puede conspirar en su contra, ¿sí o no? Bueno, people, a ver, repórtense los que fueron a almorzar ayer a Foxy. 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Bueno, la People se reporta en nuestro WhatsApp 305-929-8277. Por ahí derecho pidan canciones, porque la idea es que nos hagamos buena compañía hasta las 12, que llegue Gaps. Y vamos con el viejo Gerson de Jesús.
1: El checho, parcero, ya no, hey, feliz inicio de semana, papá.
0: ¡Epa!
1: Parce, qué chimba un temita de Filter, pero como solo la gente conoce uno, entonces pidamos ese. Ponete este capítulo, entonces, gracias.
0: Listo, aguanta, además porque el lunes es suavecito, calmadito, pa no despelucarnos mucho. ¡Listo, vamos! Ya viene por ahí Blink-182 con Always. También vamos a escuchar a Widows con Tina's Dear Back. Pero antes llega Roger Otis con esta maravillosa canción. Se llama Who's Your Boyfriend Now. Veas el video para que le rabe, para que una vieja bien aprovechada, ¿no?

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0: Como dijo nuestro amigo Gerson ahorita que pidió esta canción, la única que conoce mucha gente de Filter, Take a Picture. Muy buena, por cierto. Canción sota del álbum Title of Record del 99.
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0: Title of the Record fue el segundo álbum de estudio de la banda Filter, una banda de metal industrial. El álbum se lanzó en el 99, certificado oro por la Canadian Recording Industry Association, y también tuvo disco platino por Recording Industry Association of America. ¿Vio? Parce, sí, yo una vez les conté eso. Qué Filter, qué pesar. O sea, ellos, por decir un ejemplo, yo tengo una banda de punk, ¿sí o qué? Entonces yo soy todo punkorama, pues yo todo punkorama. Y me dijeron, hey, Cheche, la bandita suya no podrá hacerse una baladita. Hágale, parce, saque una baladita, o sea, que no sea así todos podridos, sino una balada. Yo, hágale, peñoño, vamos a sacar la balada, vamos a sacar El Pobre, pero una versión, pues una canción así suavecita. Parce, y que sea esa canción la que te saque de la órbita, o sea, que sea esa canción que no es tu estilo la que te vuelva famoso. Es raro, ¿no? Es que pille, parce, recuerde lo que estábamos escuchando. Vea, por ejemplo, vea, escuche, este es Take a Picture, piche. Ah, pero no, de principio a fin, no. Sí, pues, esta cosa como es de rara. Bueno, entonces, Filter, lo conocemos por esta canción. Parce, pero pillen esos manes como son de tesos. Esto es la esencia de Filter. Por ejemplo, en ese mismo álbum está Welcome to the Fall, que es esta.

0: Bueno, pillen, pues, ahí está la diferencia. Y pues mucha gente no conoce a Filter como esa banda de rock industrial que es. Y bueno, yo los conocí gracias a el Family Values Tour, que es un festival que se inventó Jonathan Davids con ayuda de Fred Durst y otros más para viajar por Estados Unidos con bandas emergentes. Le tocó a Rammstein, por ejemplo, en el 98, estuvieron invitados. Tocaron solamente como 4 canciones y ya. Fue la primera vez que Rammstein estuvo en suelo norteamericano y de ahí para acá cambiaría la historia. En el 99 hubo otro headliner. Estuvo Limp Bizkit, Filter, que acabamos de escuchar, ¿sí o qué? Stain y The Crystal Method. Parce, ¿ustedes han escuchado Crystal Method? Uf. Parce, eso es muy fino. Yo creo que yo aquí tengo una canción de Crystal Method para, bueno, la más conocida. Pero de esta manera se aguanta para mostrárselas. Parce, esto suena muy poderoso. Oiga, eso tan bacano.
1: Uno se transporta, parce, a otra dimensión con estas canciones. Calidoso.

aquí me quedaría con ustedes hablándoles de música y de todas las bobas que se me vienen a la cabeza. Démosle play a las canciones. Me pidieron una muy buena de los 90 de la banda Space Hog, otro One Hit Wonder. Vamos a tener In the Meantime. Antes de 1975 sonará con Somebody Else. Y de una vez que suenan los 21 Pilots, esto es uno de los nuevos sonidos que hacen parte de la órbita del planeta rock y se llama...

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2: 11 de la mañana, 29 minutos aquí en este planeta rock, sonando In The Meantime, una canción sota de la banda Space Hog, que pues lamentablemente no tienen más éxito. Bueno, hay otro que se llama... ¿Cómo es que se llama, parce? Yo en estos días se los mostré. Muy bueno, Space Hog, esa banda es bacana, por allá en los 90 tuvieron mucho de quedar. Candyman, Candyman es otra canción de Space Hog muy buena. Cuenten a ver cómo están todos y todas, reporten sintonía a través de nuestro WhatsApp 305-929-8277. Por ahí derecho está ahí, dice ahí, hey man, nice shot, también es muy buena, claro. Ese tema de Crystal Method, molto bello. Sí, señor, ¿no? Y Crystal Method tiene un montón de canciones. Está Busy Child, está... ¿Cómo es que se llama, hombre? Está Vegas. Así se llama un álbum de ellos, Vegas. Y hay una canción, parce... No, es que hay muchas. Ahorita Pacho me mostró también el álbum Spawn. Ahí en Spawn se combinan todos. Se combina Filter con el Crystal Method, por ejemplo. ¿Sí o qué? Está Marilyn Manson con Snaker Pimps. Está Korn con un rapero, parce, se me olvidó. Bueno, hace rato que no coges así en mis manos la banda sonora de Spawn. Y bueno, repórtense, 305-929-8277, pidan sus canciones, sóyensela y relájense. 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Listo. Por ahí también ya me están haciendo ojitos porque se viene Zape Pelele en la cúpula. Y como siempre, vamos a llevar oyentes a disfrutar del stand-up, de los videos de Zape Pelele y de la buena música que suena en la cúpula, último jueves de cada mes, además porque también por allá estará el Cheche con todos sus éxitos. Bueno, people, vamos a darle play a la música. Escuchemos a Alanis Morissette, ya vienen por ahí con Thank You. También vamos a escuchar a Rammstein con Radio, no mentiras que se llama Radio. Y aquí está Korn, un nuevo sonido después de musiquita suave. Esto es Reward Scar.

0: Alanis Morissette sonando en Radioactiva con Thank You.
1: Che, ¿me pone Thank You? Sí, claro, de una. Ay, bueno, gracias.
0: 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Tengo una amiga por ahí que tiene un nombre lo más de bonita, digámosle Isa. Me dice, ay, a mí me gusta mucho Radioactiva cuando suena música paisa, cuando suena la música de Medallo. Entonces me acordé y bueno, vamos a sonar tres canciones del rock paisa de una vez en esta tanda con, pues, Peste Mutantes, Dinero. Y también vamos a escuchar a Provi con Aerosoles. Pero antes, que suene Tres de Corazón con Odio el Fútbol Moderno. Ya son las 11:45 en Radioactiva, el Planeta Rock.

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2: 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Bueno, gracias a toda la people que se reporta, que saluda, que también pide canciones a través del WhatsApp 305-929-8277. Ahí nos vamos comunicando. Bueno, yo me voy a ir a almorzar a Foxy. Tiene Gaps para que la acompañen y queden en buena compañía. Esas son buenas canciones. A las 2 de Classics y a las 4 de la tarde nos volvemos a encontrar entonces. Listo. Para que estemos bien juiciosos, disfrutando de buena música aquí en Radioactiva Medellín. 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Yo voy con esto que hace Tame Impala y se llama Drácula.

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2: 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Leo Messi ya anota su cuarto gol en el Mundial, se perfila como uno de los goleadores de esta Copa Mundial de la FIFA 2026, Argentina 1, Austria 0, minuto 41 de juego. 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
7: 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Son las
8: 12:47 de la tarde.
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8: Nuevos sonidos de la casa, una banda que vimos crecer, que hemos visto evolucionar y que ha estado con nosotros también en los Jingle Bell Rock. En algunos Jingle Bell Rock estuvo en pre-jingle, estuvieron en recambios y hasta este 2025, en diciembre, pues estuvieron en la presentación más importante del año. Jingle Bell Rock, y aquí están estos muchachos, Lemmings, con 1993 o 1993, que es el nombre real. Listo.

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0: 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Son las
1: 1:47 de la tarde.
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sonido es de Rancid con Ruby Soho para darles las buenas tardes y la bienvenida a The Classics en Radio Activa, el espacio para traer esos sonidos que nos han enamorado del rock and roll. Esos sonidos que nos den impulso en esta semana que venimos con todo. Mañana con partido de la Selección Colombia. Seguimos andando en la Copa Mundial de la FIFA 2026. Y hoy, bueno, a subir volumen con los temazos que ustedes quieran en el 305-340-776. ¿Qué tal Iron Maiden? Can I Play With Madness? ¿Qué tal Poison, Guns N' Roses, The Ramones, Van Halen? Lo que tenemos son temazos, así que empiecen a reportarse desde cualquier esquina del planeta rock. Iniciamos con Motley Crue. Esto se llama Smoking in the Voice Room.

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El sonido es de Poison con Talk Dirty to Me, pasando por el planeta Rock. Es Radioactiva en modo de Classics, esos sonidos que nos invitan a subir todo el volumen. Bueno, recuerden que mañana tenemos cita para apretar tostadas en conjunto, en equipo, como debe ser. Segunda fecha para la Selección Colombia en la Copa Mundial de la FIFA 2026, y obvio, lo vamos a vivir con el Rock and Gold. Bueno, en el 305-340-0776, saludos por aquí para María José, que está pidiendo Sugar Ray con Fly, además deseándome feliz cumpleaños. Gracias, gracias, el placer de pasar un año más de vida, o celebrar un año más de vida, acompañando sus tardes, sus noches, su Copa Mundial de la FIFA. Gracias, un abrazo, y llegará obviamente Fly de Sugar Ray. Veo también a los Stone Temple Pilots con Sour Girl, pero antes llegan los Guns N' Roses con la canción que nació de una improvisación en un ensayo y que se terminó convirtiendo en una de las canciones legendarias, no solo de la banda, sino del rock en general. Sweet Child of Mine se apodera de The Classics en Radioactiva.

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canción que marcó sobre todo aquella época de VH1, de cuando llegábamos a ver nuestros videos favoritos en distintos canales musicales. Nada de YouTube, nada de redes sociales, solo tener agenda, alarma, y si nos perdíamos un capítulo de algo, pues simplemente nos lo perdíamos. Ahí estaba Sugar Ray con Fly, pasando por The Classics en Radio Activa. Recuerden pasarse por radioactiva.com para que revisen toda la agenda de partidos que tenemos con el Rock and Goal esta semana de sobra. Ya les contaba que mañana vamos con Colombia y la República Democrática del Congo, pero es que el jueves tendremos Ecuador-Alemania, el viernes vamos con doblete de Noruega-Francia y también Uruguay-España, el sábado Colombia-Portugal y ya el domingo comienzan los 16avos. Toda esa información en nuestra página web en radioactiva.com. Gracias, gracias por sus mensajes, ahí nos seguimos entendiendo en @LuisCaguionAlPisoGuerrero. Dice por acá Lenny Kravitz, "It ain't over till it's over". Saludos de Oscar y feliz cumpleaños, Luisca, gracias. Our Lady Peace con Clumsy, y antes, pues, la canción que se inventaron los Ramones para saludar a sus fans, para que nos saludemos nosotros. Esto se llama Blitzkrieg Bop, está al aire en The Classics.

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Genio musical, multiinstrumentista, compositor, cantante, showman tremendo de Lenny Kravitz, pasando por The Classics en Radio Activa, el espacio con los sonidos que nos han enamorado del rock. Y por eso le vamos a dar paso a la banda favorita de Gianluigi Buffon, el mítico ex arquero italiano campeón del mundo, que nunca ganó la Champions, pero que siempre se declaró fanático de Van Halen, a tal punto que uno de sus hijos se llama David Lee Buffon. Esto se llama Panamá, es Van Halen en The Classics.

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Los sonidos que han marcado nuestra historia acompañan de classics en Radio Activa, por ejemplo, Aerosmith con Holding My Soul, para darles la bienvenida a la segunda hora de ese espacio que trae tantos recuerdos, de ese espacio con el que nos encontramos repletos de canciones que han marcado la historia. Es de classics en Radio Activa. Soy Luis Caguerrero, todavía con una hora por delante para pagar las deudas pendientes de Pearl Jam, de Led Zeppelin, de Faith No More. Y lo que ustedes quieran pedir, bueno, nuestro WhatsApp, el 305-3407-76, está disponible. Llegó Alice in Chains, esto es Man in the Box. Buenas.

Algo de grunge que se reporta en The Classics al ritmo de Pearl Jam, Even Flow, pasando por Radio Activa. Recuerden que tenemos esta semana mucho rock and roll, empezando mañana con la cita más importante, y es el segundo partido de la selección Colombia, que se enfrentará al Congo. Equipo difícil, físico, muy alto, entre sus defensores de mucha estatura, de buena experiencia, con jugadores que se mueven en la Premier. Bueno, mañana segunda cita con el rock and roll para vivir la selección Colombia y sus partidos, porque nosotros seguimos de frente. Por ejemplo, estuvimos el viernes trasnochando con Turquía y con Paraguay, ayer con España y Arabia Saudita, se viene Alemania, Ecuador, Noruega, Francia, Uruguay, España. Les prometimos los mejores partidos, porque Radio Activa es medio autorizado y obviamente les estamos cumpliendo. Así que mañana a parir con la selección Colombia. Por ahora llega Led Zeppelin con Whole Lotta Love, y esto lo hace Rage Against the Machine. Renegades of Funk está al aire en la única rock de Colombia. 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

Lo prometido es canción en The Classics, por eso traíamos Tainted Love, Soft Cell, que pasa por el único espacio que tiene esos sonidos que nos han enamorado de la música. De lunes a viernes, desde las 12 hasta las 4 de la tarde, en Radio Activa The Classics. Yo soy Luis Guerrero y les tengo un par de recomendaciones. Mañana, obviamente, imperdible el Rock and Roll con la Selección Colombia, pero es que también en minutos llegará la gente de Banqueados con toda la información de lo que pasó el fin de semana y seguramente lo que pasará en estos días en la Copa Mundial de la FIFA 2026. Nos seguimos hablando en arroba luisca-guerrero, por allí nos atendemos entre fútbol, videojuegos y sobre todo rock and roll, así que pásese, que lo espero, la espero. Y por ahora me voy a quedar en compañía en el planeta rock con Warren. Esto se llama Sometimes She Cries, así les recuerdo que hay que ser más personas y no tanta gente siempre. Alto el volumen con The Classics en Radioactiva.

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0: Rise of the Week. Los Stone Temple Pilots abriendo esta tonelada de rock que va a estar a las 6 de la tarde aquí en Radio Activa Medellín 102.3.
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0: Ese soy yo, arroba Cheche Radio, feliz, contento de poder acompañarlos en esta tarde, de poder sonarles buenas canciones y de poder acompañarlos y acompañarlas. Eso sí, con buena música. Ustedes también me pueden escribir, me pueden enviar notas de voz al WhatsApp 305-929-8277. Pueden ir pidiendo las canciones para ahorita en By Request, que va de 6 a 8. También me pueden contar cómo está la movilidad. Y pues también, lo más importante, reportar sintonía. ¿Desde dónde nos oyen? ¿Están en el taco? ¿Están trabajando? ¿O están de vacaciones? Cuenten a ver. 305-929-8277. Vamos con música. Vienen Camino Oasis con All Around the World. Tendremos también a los Nothing But Tears con Welcome to the CC. ¿Cómo es que se llama eso? ¿Así se llama así? Sí. Welcome to the CCC, no. Es Welcome to the DCC. Sí, es así. Welcome to the DCC. Y antes, suena Go.

Un álbum donde quisieron hacer lo que nunca habían hecho y lo que nadie podría igualar. Esa era la idea que tenían con este álbum, Be Here Now. Un álbum lleno de sinfónicas, un álbum lleno de guitarras, de estridencias y de muchos coros hechos por ellos mismos. Era All Around the World de Oasis en Radio Activa. La música no para y les vamos a dar gusto. Claro, me pidieron una canción muy poderosa de Wizard que se llama Hush Pipe. Vamos a escuchar a Turnstile con Never Enough. Y aquí están los Foo Fighters con una canción que le da nombre a su nuevo álbum, Your Favorite Toy.

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2: ¡Qué poder de canción! Hashpipe era Wizard, sonando en Radioactiva Medellín, el planeta rock. 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Vamos a darle play a las canciones, ya vienen los Smashing Pumpkins con Tonight, Tonight, los Wombats. ¡Qué buena canción! Let's Dance to Joy Division en instantes. Y antes, un nuevo sonido con Muse. Esto se llama Be With You.

maestra, una masterpiece de la música alternativa. Los Smashing Pumpkins sonaban con Tonight Tonight, una de esas canciones que a mí me pone en un mood tranquilo, de paz. Haga de cuenta el Nirvana prácticamente. No. Tonight Tonight la puedo escuchar 10,000 veces seguidas y jamás me cansará. Hace parte del álbum Melancholy and the Infinite Sadness de los Smashing Pumpkins, un álbum que tienen que escuchar completico, así sea por cultura general. Y del año 1995 pasemos al año 2026. 31 años, sí señoras y señores, 31 años que vamos a viajar en el tiempo, porque vamos a poner un nuevo sonido, claro, y ese viaje nos va a hacer pasar también por el año 2013 con The Neighborhood y la canción Sweater Weather. También tendremos a Mike Snow con la canción Jet Giscan, pero el viaje es para escuchar esta maravillosa canción sota, nuevecita, de Machine Gun Kelly con Fred Durst. Se llama Fish Your Face.

Era The Neighborhood, sonando en Radio Activa el Planeta Rock. ¿Usted dónde está? ¿A qué se dedica? ¿Por dónde anda? ¿Desde dónde nos escucha? ¿Cómo está el tráfico, el clima, todo eso? Nos lo puede contar a través del WhatsApp 305-929-8277. Ahí nos comunicamos. Si quieren, pueden enviar notas de voz pidiendo sus canciones favoritas para ahorita, que tendremos Radioactiva by request. ¡Listo! Así que, amigo y amiga, anímese. Mientras tanto, vienen los presidentes of the United States of America, Colum, y aquí están, de medallo para el mundo, tres de corazón y su nueva canción llamada Odio el Fútbol Moderno.

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0: Silverchair y la canción Tomorrow. Eso hace parte del Frogstomp, primer álbum de Silverchair y el mismísimo álbum que los haría dar a conocer por todo el planeta. Y precisamente esa canción la escogieron en Australia como la canción del siglo y sonó el 31 de diciembre del año 99 para pasar a lo que sería el año 2000, el Y2K, ¿se acuerdan?
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0: Y aquí estamos, continuamos con los oyentes que se reportan, que saludan, que están ahí al otro lado del radio y que también nos comparten cómo está la movilidad, cómo está el clima y lo mejor, piden canciones para que esta emisora suene bien bacano y sobre todo ahorita en By Request, donde ustedes son los que programan, donde ustedes son los que hacen que las canciones suenen a su gusto. Viene Linkin Park, también vamos a escuchar a John Blood con Zombie y antes suenan los Royal Otis con esto tan bonito que se llama Who's Your Boy.

0: Burn It Down, Linkin Park, en la casa, sonando en Radioactiva, el Planeta Rock. Qué buena canción, y la música no para, por ahí viene más.
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0: Vamos con nuevos sonidos en nuestro idioma, además porque esta banda ya anunció que se va de los escenarios. Van a tener un gran conciertazo en noviembre en Bogotá, y pues claro, un concierto que tiene el sello de Radioactiva. Les hablamos del último pogo, el último concierto de La Pestilencia. Tiene nueva canción, es esta, se llama Es Mi Calma.

0: Canción original de la banda The Who, pero que a Limp Bizkit le quedó muy, pero muy bien este cover. Muy buena canción, Behind Blue Eyes, sonando en el planeta Rock.
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0: Bueno, y prepárense porque de 6 a 8 es su cuarto de hora. Pues sí, son dos horas, pero digo su cuarto de hora es porque ustedes son los encargados de poner la música, de programar las canciones, de hacer de que esta emisora suene bonito. Entonces aprovechen y envíen sus notas de voz pidiendo o, ¿por qué no?, usted mismo presentando esa canción, la que quiera. Hágale. Ya vienen los White Stripes con Blue Orchid. Escucharemos a Congos con Come With Me Now. Y esta es una de esas canciones que hizo parte de los nuevos sonidos. Todavía se considera nueva. Sí, Kings of Leon suenan con esto llamado To Space en Radioactiva Medellín, el planeta Rock.

Aquí están los Lemmings, una canción poderosa, se llama 1993. Ya viene por ahí a Perfect Circle y también vamos a escuchar a Youngblood con Aerosmith. Mientras tanto, 1993, los Lemmings en Radio Activo.

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2: Bueno, gente, ya saben, entonces vienen sus dos horas de gracia para que programen las canciones que quieran aquí en el Planeta Rock. 305-929-8277, pueden ser DJs. Solamente envían su audio diciendo, hey, un saludo para todos los oyentes de Radioactiva Medellín. Quiero escuchar la canción 12 to 12 de Summer aquí en Radioactiva by Request. Y de una se les fue. O por ejemplo, hey, Cheche, un saludito parcero para dedicarle a Carolina la canción Eres de Café Tacuba. Pan, de una la ponemos. Hey, Cheche, ¿qué más, parcero? Yo no. Sacan un taco ni el hijo de madre. Y quiero escuchar Bittersweet Symphony de The Bear para que me quite el estrés. Y ya. Eso es toro. Muy difícil. ¡Ah! Háganle pues, 305-929-8277. Si no vea el primero, le voy a hacer caso, que suene 12 to 12. También va a sonar Santana, al lado de una muchacha que se llama Michelle Branch y que tuvieron una canción muy exitosa por allá en el año 99, en el año 2000. Se llama The Game of Love y suena en Radioactiva, pero antes aquí está Summer, 12 to 12.

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0: Ahí estaba System of a Down, con una canción de esas que nos gusta mucho y que pues también ustedes pidieron a través de nuestro WhatsApp, el 305-929-8277, donde ustedes pueden pedir ya mismo sus canciones, donde ustedes también pueden reportar la movilidad para que también nos cuenten cómo está el clima, todo, todo lo pueden hacer a través del 305-929-8277. Hay oyentes que ya se han reportado desde hace rato y por aquí tengo sus mensajes. Por ejemplo, Ana Pineros dice: hola Cheche, trancón horrible en Mallorca, vía Sabaneta, y con este calor, qué bueno escuchar Santería. Y pues yo le digo que sí, que tiene toda la razón. Vamos con Sublime, una canción de esas que refresca, porque es una canción para el verano, ¿sí o no? Y como es una persona que no practica la santería, pues entonces se puede poner, vamos a ponerla a traquear aquí en el Planeta Rock. Ustedes que marquen también la línea, si alguna cosa, pues yo les contesto y pues derecho les pongo canciones. Vamos a disfrutar este rato hasta las 8 de la noche con esas peticiones que tienen los oyentes del Planeta Rock. Es más, me gusta eso, que estén activos, que empiecen a enviar también sus notas de voz. Aquí la vamos a escuchar, la vamos a replicar y pues también le vamos a hacer caso. Yo le hago más caso a una nota de voz que a un mensaje escrito. Escuchemos qué nos dicen. A la orden, buenas.
1: Hey, Cheche, ¿qué más pues? Por acá reportando el tráfico.
0: Cuente.
1: Por la regional, sentido sur-norte, como siempre hasta ahora. Buen trancón.
0: Sí, sas.
1: Para poner, porfa, de The Wanna Fight de Alabama Shake.
0: Me gusta.
1: No lo escucho. Muchas gracias, Cheche.
0: Parce, hágale, esa me gusta también, es muy buena. Alabama Shake. Se la busco yo una vez, parcerito. Eso, aquí ya la tengo. Don't Wanna Fight. Vamos a ponerla también en esta tanda de canciones. Me queda una más. Así que, oyente, marque. 305. No, marque no. Envíenote vos. 305-929-8277. A ver, otro por aquí.
2: Es que, Cheche, bien que. Cheche, ¿qué tal si se pone ahí algo de ilegales? Cheche, en la vena. Muchas gracias, saludos desde Bogotá.
0: Listo, parcero, Omar, que pongo ilegales. Sí, aguanta una tandita en español también. Hombre, los ilegales de España, tío, vamos a poner, pongamos tiempos nuevos, tiempos salvajes, ¿o qué? O ponemos como un trueno, o ponemos la morena, o ponemos mi copa y yo, o ponemos una macarra. Si es macarra es porque la más conocida, ¿sí o qué? Pero escojan pues, de ahí, decídanse ya, o callen para siempre. Yo pondría tiempos nuevos, tiempos salvajes, como para variar un poquito. ¿Estás listo? Nos fuimos con tres canciones en By Request. Vamos a escuchar a los ilegales de España con tiempos nuevos, ¿sí o qué? Tiempos nuevos, ¿y cómo es que es el otro pedazo? Ah, bueno, esa. Y por ahí derecho también, este aquí enredado, porque eso, tiempos nuevos, tiempos salvajes, no me vaya a confundir. Esa va a sonar. Antes vamos a tener a los Alabama Chase con Don't Wanna Fight y de una vez que suene Santería de Sublime. Aquí en Radioactiva By Request, donde ustedes piden la música y suena de una pues.
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0: Ilegales, sonando en Radioactiva el Planeta Rock. Esto es By Request, donde ustedes piden las canciones para que suenen de una y ya, pues. Oiga, este será el Tomiño de los Lemmings que me mandó nota de voz. Escuchemos a ver.
1: Hey, che, ¿qué tal si te pones I Am Loco de Il Niño?
2: Sí, eso está loco. ¿A usted le gusta El Niño? Pura música de loco. Parce, vamos a ponerla de guantes, claro, mi querido Tommy. 305-929-8277, también para que ustedes, si de pronto tiene una canción por ahí que quiere compartir, que usted dice, no, esa canción es muy bacana, parce, pero no la conocen, de una, la buscamos y la ponemos acá en Radioactiva el Planeta Rock. Por ahí derecho, me cuentan desde dónde nos están escuchando y también cómo está la movilidad. Yo ya tengo por acá información de su interés. Vea, les voy a contar cómo está la vuelta. En la avenida Las Palmas, sentido oriente-occidente, hay carga vehicular, no hay novedades reportadas en el momento. Sentido occidente-oriente, también hay alta carga vehicular a la altura de Chuscalito, debido a las obras del sector. Listo, vamos para la regional. En la regional también hay carga vehicular en toda su extensión, está colapsada. Sin novedades reportadas al momento, pero sí muy lenta. Por acá dice que se presenta movilidad reducida en la avenida regional, calzada oriental, a la altura de la calle 50, debido a un siniestro en la vía. Recomiendan transitar con precaución. Bueno, hasta la vía estuvo cerrada un rato, porque sí estuvo pesado el ambiente ahí. Pero bueno, ya saben, muchachos, niñas, con precaución al volante, por favor. Hagan como yo, lleguen tarde, pero lleguen. Listo, lleguen tarde, pero lleguen. Bueno, vamos a darle play a la música. El Niño, vamos a escucharlo con I Am Loco, calidosito, vamos a poner Yo Estoy Loco. Pero es que eso sí les gusta poner hasta la candela a ustedes y yeah, María. A ver, ¿quién más hay por ahí? 305-929-8277. Caterine no manda nota de voz, pero sí nos escribe. Caterine está parchadita en Laureles y me está pidiendo una canción muy bacana de Curious Shaker que se llama Tadba. Esa me gusta, aguanta también escuchar Tadba. Me queda un espaciecito. A ver, ¿quién le atina? 305-929-8277, envíe su mensaje ya para que su canción suene en esta tanda, en esta mismísima tanda, y por ahí derecho pues se las oye a todo volumen, de guantes, listo. Bueno, ya llegó por aquí petición, canción que vamos a sonar de una banda de Medallo. Esa canción sonó en los nuevos sonidos de la temporada anterior, en diciembre más, sí, en diciembre. Es una canción muy bacana que se llama Dinero Fácil. Vamos a sonarla aquí en Radioactiva 102.3, el Planeta Rock. Escuchan By Request.

0: Nepente, sonando en Radio Activa con Dinero Fácil. Son las 6 de la tarde, 30 minutos. A esta hora esperando a los oyentes que están por ahí en el taco, o que ya están en la casa relajados, o quizás van para su lugar de trabajo, o están camellando. Cuéntenos qué hacen, y por ahí derecho piden una canción. Como Gerson, que siempre se reporta y hace parte de este planeta rock. A ver, viejo Ger.
1: Che, parcero, buenas noches, ¿bien o no?
0: Todo bien, parcerito.
1: Parce, hay un poquito de congestión aquí entre el 80, llegando aquí donde empieza la 65, por Campo de Paz.
0: ¿Sí?
1: Pero después de ahí, fluido. Parce, ¿qué tal si nos ponemos algo de Mighty Mighty Bustons? Puede ser su set to say. Gracias, papá.
0: Ah, me gusta, esa me gusta. Su set to say. Listo, bien. Ese Gerson sabe cómo hace la vuelta. Me gusta porque él siempre pide algo diferente. 305-929-8277. Vamos a darle play también a las notas de voz que ustedes nos envíen. Así que participe. 305-929-8277. Por aquí el viejo George. Solito para George. Nos escribe desde el eje cafetero, Cajamarca. El hombre está parchado escuchando el planeta rock y me está pidiendo una canción que hace rato no suena, es de Limp Bizkit. Vamos a ver si la tengo por aquí. ¿Ustedes se acuerdan de una canción que era como de un extraterrestre? Se me dijo que es que es una muchacha como extraterrestre que sale con una cabeza llena de gusanos y que le está corriendo para allá una hamburguesa y le salen gusanos. Esa canción yo creo que es esta, Boiler. Vamos a darle candela. 305-929-8277. Entonces vienen los Lemmings con 1993, ¿sí o qué? Vamos a escuchar a los Lemmings de Jesús, 1993. Antes de ellos vamos a tener a los Mighty Mighty Bostons con Suicide to Say. Y aquí va de una vez Limp Bizkit con Boiler.

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2: Temazo, temazo, temazo. Uf, yo estaba pogueando, por eso me demoré para volver aquí al micrófono. Ay, me cansé. Bueno, ustedes también pueden pedir su pogo, lo pueden hacer a través del WhatsApp 305-929-8277 para que nos diga hola, hola, para que reporte sintonía y nos ponga a disfrutar de una buena canción, de una buena melodía, la que usted quiera, nosotros se la sonamos. Ay, oyentes, adelante.
3: Che, ¿qué más, parcero? Che, de pronto me puedes poner Luna Herida de Carajo, si la tenés de pronto por ahí en programación.
2: La loba herida, hágale, mano, yo ya la tengo. La loba herida. Yo tengo una, pero es la versión del álbum. ¿Te sirve? Pongámosla, parce, pongámosla. De una, mono. Ya la voy a poner, listo. Solo para el Corbalán, gran parcero. También hizo parte de la banda Animal. Estuvo acá en Medellín hace que 2-3 meses, nos parchamos en The Jungle, tuvimos un toque brutal con Religion Six y no, y Corbex, que es el nuevo proyecto del Corbalán, del Corbata. Entonces qué bacano, un saludo a mis parceros argentinos, por ahí a Gabriel si está escuchando, el vocalista de Religion Six, un saludo en especial para él. Bueno, Carajo con Luna Herida, ya va a sonar. ¿Quién más por ahí con ganas de canciones? 305-929-8277. Por ahí derecho me cuenta dónde anda. Por ahí derecho también nos dice, no solamente a mí, a los oyentes también, cómo está la movilidad. Cuente a ver. Y por ahí derecho, pues también es muy importante eso, que suene la canción que usted quiere compartir con la gente, con los oyentes de este planeta rock. No es el número 305-929-8277. Bueno, un saludo por aquí para el viejo Pipe, que está parchadito, disfrutando de las canciones. Me dice, che, aguanta poner un Depeche Mode, un Depeche Mode-sazo. Parce, pues yo digo que sí. ¿Por qué? Porque Depeche Mode, así no sea rock and roll, pues sí tiene su esencia rock. ¿Sí o qué? Yo diría que es lo primero alternativo que fue saliendo. Y pues claro que podemos poner

Se llama La Ciudad de las Sombras. Es más, voy a hacer un paréntesis ya mismo para que se den cuenta cómo está el altavoz este año. Listo. Entonces dice así. Vea pues. La programación conciertos y altavoz este año será en el Teatro Carlos Vieco Ortiz del 10 al 20 de julio. La entrada es libre, ¿sí o no? Entonces, vamos con la categoría electrónica alternativa. Viernes 10 de julio a las 3:30, Homie Mijo. A las 4:15, Angie Marín y Trópico Negro. A las 5, Kevin Jurado. A las 5:45, Sara Grisales. A las 6:30, Papa Bombas. A las 7:15, Calle Vague y los Animales Fumadores. A las 8 de la noche, Orquesta La Eterna. A las 8:45, Amada. A las 9:30, Tapetusa. A las 10:15, Dead Artist. Listo, eso es buena. ¿Quién más hay por ahí? La programación de conciertos altavoz, esa era electrónica alternativa. Metal y sus ramificaciones sería el sábado 11 de julio a las 3:30 de la tarde, Fragmenta. 4:15, A Vísperas de Mi Muerte. A las 5 p.m. Solsticio. A las 5:45, Dissidence. A las 6:30, Rotten Charts. A las 7:15, War Trash. A las 8 de la noche, Mortiferian. A las 8:45, Metrallo. 9:30 de la noche, Try From Within. Y a las 10:15, en Gris. Poderosa también el cartel del metal el sábado 11. El domingo 12, Sky Reggae. 3:30, Terlete. 4:15, Don Tavo. A las 5 de la tarde, Los Norrea. A las 5:45, Rastaboy. A las 6:30, Rasbarule. A las 7:15, Tom Papa Once Again. A las 8 de la noche, Nicky Town. A las 8:45, La Cordillera. A las 9:30, DJ Fluid. Y a las 10:15, Georgian. Esa es Sky Reggae, domingo 12. Descansamos esa semana y el viernes 17 vamos a tener. A las 3:30, Punk. Empiezan Jack en Estéreo. A las 4:15, Antiset, que es los que vamos a sonar. A las 5, La Perrera. A las 5:45, Los Psicotrópicos. A las 6:30, Los Chengues. 7:15, Prostáticos. 8 de la noche, Los Hijos de Papi Mami. A las 8:45, Wiki Rage. A las 9:30, The Chemist. Y a las 10:15, Envenenados. Vamos el sábado 18 de julio, la categoría Rock. 3:30, Gary. 4:15, Radio Burdel. A las 5, Maldecidos por el Sol. A las 5:45, GMZ o GMC. A las 6:30, Caminos de Ambulancia. A las 7:15, Luisa Cesta. A las 8, Playa Futura. A las 8:45, León Clef. A las 9:30, Violín Rock. A las 10:15, Black Fairy. Nos vamos con la categoría Core. El domingo, 19 de julio, Teatro Carlos Vieco Ortiz. 3:30 de la tarde, Road to Hell. A las 4:15, Fuera de Foco. A las 5, Ground of Chaos. A las 5:45, The Vice. 6:30, Golpe de Estado. A las 7:15, Blood May Rise. A las 8, Hayalina. A las 8:45, Peria. Y a las 9:30, Último en Caer. A las 10:15, Paro. Esa es la programación del Festival Altavoz. Ay, lunes 20 de julio. ¡Ah, es que es festivo! Claro, el 20 de julio vamos a tener rap. A las 3:30, Nico Arias. A las 4:15, 2J. 5 de la tarde, De las Rimas. 5:45. A las 5:45, dice La Otra Esquina. A las 6:30 de la tarde, De Loto MC. A las 7:15, Mr. Moore. 8 de la noche, Jabe. Y a las 8:45, John Ray. A las 9:30, Da Flava. Y a las 10:15 de la noche, Calambur. Eso va a ser el cartel del rap el lunes 20 de julio, del Festival Ciudad Altavoz. Esperamos que Radioactiva el Planeta Rock esté presente también allí, llevándoles todo lo que pasa. Ahí les vamos a estar contando. Vamos con música entonces, y recuerden que va a sonar Antiset con la canción Ciudad de las Sombras. Esta es Radioactiva Medellín, el Planeta Rock. Va entonces Antiset, Depeche Mode, y aquí está Carajo con Luna Herida.